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Hola, hola, buenas tardes. Son las 6:32 de la tarde. Espero que estén pasando una excelente tardecita de sábado. Y bueno, pues vamos a mandar ahí unos saluditos para el señor Héctor López. Él dice saludos. Y dice para la familia López Villanueva. Y pues bueno, ahí están los saluditos para la familia López Villanueva. Y por supuesto, pues para el señor Héctor. Espero que esté teniendo una excelente tardecita. Y muchísimas gracias por estar en sintonía de Radio Recuerdos de mi tierra.com.

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1: Este tema es un tema muy especial para mí, porque es el primer tema que me aprendí a los 8 años. Un tema que me enseñó mi madre y con el cual mi padre me hacía concursar. 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

0: ¿Qué es, papá?
1: ¿Cómo estás, hijo? Te veo medio triste. ¿Qué te pasó? ¿Tienes problemas con la vida o la gente abandonó así que te veo tu rostro demacrado?
0: Pues, las mujeres nos pagan mal, tío.
1: Ni modo, así es la cosa.
2: ¿Sabes qué? Cánteme una canción.
1: ¿Cuál? ¿Tú dices?
0: La de yo.
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0: escucharon en cada vida, mis amigos, a toda la raza de por allá del Rodeo Durango, a la raza por allá de Santa María del Oro, a la raza de Zacatecas, por allá de Jerez, a los buenos amigos de Chalchihuites, de Sombrerete, Zacatecas y de Fresnillo, a los amigos de Aguascalientes, de Guerrero.
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voy a llamarse nada menos que el ejidatario. 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

Queremos agradecerle, antes que a nadie, a Diosito por darnos la oportunidad de volver a estar juntos. Y en un escenario tan importante, tan grande como este, de verdad que nos llena de mucho orgullo. Gracias por seguir regalándonos su cariño. A ustedes, tan lindos. Les regalamos un aplauso nosotros a ustedes por cantar tan bello con nosotros y por seguir regalándonos noches llenas de cariño y de aplausos. Muchísimas gracias. Vamos a cantar juntos este

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0: Siguen llegando más amigos nuestros. Ahora toca el turno al Flaco Lizalde con esta bonita canción. Gracias porque volviste.
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0: Eso es Felipe, compadre, prima, los temas al aire, rolitas para bailar, rolitas para gozar. En esta noche continuamos con algo más.
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0: Hola, mi amor.
1: Hola.
0: ¿Cómo estuvo esa clase de hoy?
1: Bastante bien. ¿Llevas mucho tiempo esperándome?
0: Un poco, pero te quiero mucho, mi amor.
1: Sí, pero por favor, apúrate que pueden vernos.
0: Bueno,

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Oración de la mañana del día domingo 19 de julio del 2026. En el nombre del Padre, del Hijo, del Espíritu Santo. Amén. Amado Dios, mis ojos se despiertan una vez más y me doy cuenta que me has regalado un nuevo amanecer. Solo puedo agradecerte por tu inmensa compasión y por tu incomparable amor. Gracias porque sé que me despierto con salud y con muchas ganas de seguir adelante en el camino de la vida. Hoy quiero aprovechar esta mañana para alabarte y bendecirte, porque estás conmigo siempre. Bendito seas, Dios de amor, porque grandes son tus obras y maravillosos son tus milagros. Tu poder es incomparable y eres el único digno de toda honra y gloria. Te alabo en verdad, porque eres el único camino hacia la felicidad, porque eres el Dios todopoderoso y eterno. Gracias, mi Dios, porque tengo la plena certeza de que estarás a mi lado en los momentos donde aparezca la duda, en los momentos donde haya confusión en mi mente, en los momentos donde la tristeza invada mi corazón y donde la angustia sea más fuerte que yo. Mi Señor misericordioso, en todos esos momentos, tu amor sobreabundará y me sentiré mucho más seguro y aliviado. Bendito Padre misericordioso, quiero obtener tu perdón en este día. Perdón si es que acaso hay situaciones donde yo no sepa controlar ni manejar, donde las preocupaciones puedan ser un detonante de una conducta que no sea de tu agrado. Señor, tú conoces todas mis debilidades y sabes en qué situaciones estoy más propenso a caer. Por eso te pido que tengas paciencia y compasión de mí. Señor, te pido por mi familia, por las actividades que les tocan hacer, por sus hogares, por sus trabajos, por sus estudios y por las diferentes labores que tienen para hoy. Te pido también por sus vidas, por sus corazones, por sus almas, para que apartes de ellos todo tipo de maldad del enemigo y para que, día a día, puedan acercarse a ti. En esta mañana, permítenos conocerte más, acercarnos a ti y saber cuán grande es tu amor. Ayúdanos a orar juntos y a apoyarnos en los momentos que hayan dificultades. Sana las heridas de cuerpo y alma que podamos tener y te pido que, cada mañana, aumentes nuestra fe para contagiarla hacia el resto de nuestros prójimos. Tengo la fe que tus palabras son eternas y que tus promesas son verdaderas. Por eso, con mucha devoción, elevo mi oración hasta el cielo. Bendíceme, Señor, y bendice a las personas que me acompañarán durante el resto del día hasta el anochecer. Eres el motor de mi vida. Eres la meta que ansío alcanzar y lugar donde pretendo descansar. Dirige mis pasos por las sendas del bien. Ilumina mi camino cuando la oscuridad quiera aparecer. Favoréceme, ampárame y auxíliame cuando clame por ti, mi Dios. Dios bendito, ayúdame a vivir este día con mucho entusiasmo, mucha emoción y con la esperanza de poder conseguir todo lo que tengo en mente. Gracias porque sé que caminaré con tu amor envolviendo mi vida. Dame la prudencia y la sensatez para intentar vivir de la mejor manera. Todo esto te lo pido en el nombre santo de Jesús, tu Hijo. Amén. Versículo de hoy. Lamentaciones, capítulo 3, versículo 31 al 32. Dice, porque el Señor no desecha para siempre, antes sí aflige, también se compadece según la abundancia de su misericordia.

Reflexión. Este pasaje nos recuerda que los momentos difíciles no duran para siempre. Aunque a veces atravesamos pruebas, Dios nunca deja de ser misericordioso ni abandona a quienes ponen su confianza en Él. Después de la tristeza puede llegar el consuelo y después de la tormenta la paz. Su amor es más grande que cualquier dolor y su compasión siempre está disponible para levantar al que clama con fe. Hoy, si estás pasando por un tiempo de aflicción, recuerda que Dios sigue obrando en tu vida. Él puede transformar el sufrimiento en esperanza y renovar tus fuerzas con su inmenso amor. Amén, amén y amén. Queridos hermanos de oraciones, amor a Jesús, que el Señor nos bendiga en este día, en el nombre del Padre, del Hijo, del Espíritu Santo. Amén. 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

ha creado seres para que le adoren eternamente. Esos seres son espirituales. No los vemos, no los tocamos, sin embargo, están en medio de nosotros. A cada uno ha puesto un ángel de la guarda. Su misión es cuidar de cada uno de nosotros. Tomamos conciencia en este momento de su presencia. Gracias, oh Dios, por los ángeles que has creado. Bendito seas.

Gracias, Señor, por la presencia de esos ángeles. Queremos unirnos en adoración. Queremos adorarte junto a ellos, porque tú, Señor, eres el único digno de ser adorado. Bendecimos, alabamos y glorificamos tu presencia. Qué hermoso, Señor, poder adorarte junto a los ángeles. Gracias por esa presencia espiritual. Gracias porque siempre nos acompañan en todo momento y en toda circunstancia. Gracias, Señor, por cuidarnos también a través de ellos. Bendito seas, Jesús.

0: poder ver.
1: Hola, hola, hola, hola, hola, muy buenos días, las de Dios familia, ¿cómo amanecieron? ¿Cómo se encuentran en esta hermosa mañanita de dominguito familiar, oiga? Domingo 19 de julio del año 2026. Bueno, pues esperando que cada uno de ustedes se encuentre muy bien en esta hermosa mañanita de dominguito familiar. Saluditos, bendiciones para todos y cada uno de ustedes y sus familias en esta hermosa mañanita de dominguito familiar. Distinción. Ánimo, ánimo, ánimo, arriba, arriba, arriba, arriba. 7:33 a.m, tiempo del estado de Colorado. Oiga, que no se le haga tarde a usted y a usted y a toda su familia, ¿eh? Feliz y bendecido dominguito familiar. Arriba, arriba, arriba. Bueno, pues antes que nada, oiga, antes que nada vamos a darle gracias a papá Dios por la bendición de permitirnos comenzar un día más de vida, por la dicha de mirar un nuevo amanecer, por cada una de las bendiciones que este día, papá Dios nos dará a cada una de nuestras familias, a cada uno de nosotros, donde quiera que nos encuentremos en esta hermosa mañanita de dominguito familiar. Feliz y bendecido dominguito familiar. Tu poder. También vamos a darle gracias a papá Dios en esta hermosa mañana, oiga. Si usted va rumbo a su trabajo, bueno, pues que papá Dios me lo lleve con bien. En esta hermosa mañanita maneje con muchísimo cuidado. Si ya está laborando, gracias a papá Dios por permitirle comenzar un día más de labor. E igualmente, oiga, igualmente, si usted ya terminó su jornada laboral, pues gracias a papá Dios por un día más de labor. Si va de regreso a casita, bueno, pues papá Dios me lo lleve con bien de regreso a casita. Maneje con muchísimo cuidado, que papá Dios me lo lleve con bien, disfrute de un delicioso, un buen desayuno, un delicioso cafecito y un buen baño para descansar, oiga, para estar listos para la siguiente jornada laboral, ¿eh?
0: Gracias por todas las cosas.
1: Es dominguito 19 de julio del año 2026, esperando que este día, oiga, sea mucho, mucho más productivo para usted. El día de ayer, oiga, el día de ayer ya se fue, ánimo, ¿eh?

0: bien, oiga, pues vamos a recibir una llamadota. Muy buenos días, te dio mi primazo, ¿cómo amaneciste?
1: Bien, bien, primo, gracias a Dios. ¿Qué? ¿Cómo amaneciste tú?
0: Bien, bendito Dios, mi primo, bendecido dominguito familiar. Para ti, para tu familia, mi primazo, Ismael.
1: Sí, claro que sí. Está muy bien, primo, que hayas amanecido bien y que Diosito Santo nos conserve así mucho tiempo.
0: Así es, primeramente sí, Dios, mi primo. Saludos, bendiciones para ti, para tu familia, para mi tío Cruz, para mi tía y para todos muchas y cada gracias. Uno de tus hermanos, ¿eh? A todas sus familias, muchas mi primo.
1: Gracias. Muchas gracias. Primo. Mira, te hablo para felicitar a mi esposa, primo.
0: ¿Hoy es cumpleaños de tu esposa?
1: Hoy es día de mi cumpleaños y pues quiero que le mandes un saludito si puedes.
0: Claro que sí, mi primo. Oye, primo, pues estamos al aire. A ver, ¿por qué no se lo mandas tú primero? Antes que nadie, no, pues, ¿eh?
1: No, pues hay un... Pues bendiciones para mi esposa que Dios me la ha dejado mucho tiempo y que ahí estamos acompañándonos. Pues estamos solitos y que cumpla muchos años más, que sea muy feliz. Pero pues ahí te va otra cosa, primo.
0: A ver, platícame, primo. ¿Cómo se llama tu esposa antes que nada?
2: Por ahí, a una personita de por allá de los
1: campos. Pues aquí la conocen por Rosita, Rosita Valenzuela. Es Rosita. María Rosa Valenzuela. Sí, Rosita.
0: Rosita, güey.
1: Y que cumpla muchos años más, primo, porque pues ya estamos viejos, pero bueno, sí queremos cumplir muchos.
0: No, nada pero... de viejos, primo, nada, nada de viejos.
1: Nada de viejos, hay que darnos ánimo, yo le doy ánimo a mi viejita y pues aquí ahorita la estoy apapachando, nomás que te digo, ¿qué iba a decir?
0: A ver, platícanos, primo, platícanos.
1: Estamos en el hospital, primo, ahorita.
0: ¿Cómo que estás en el hospital, primo, hombre? Ánimo, ánimo. ¿Todo bien?
1: Tenemos a mi mamá. Ey, pues allá andamos. Nomás que ahorita aquí estoy en el rancho. Cuando vine, ahí tengo unos animalitos de marranos, pues, y pues tiene uno que venirles a dar de comer.
0: Sí.
1: No. Y pues ya nos vamos a ir ahorita, primo. De todos modos, llegando... Si Dios nos da licencia, si no, hoy mañana le hacemos sus chicharrones.
0: Algo, si Dios ha servido, algo. Lo más importante es que se la pase bien tu esposa. Y bueno, primeramente Dios, bueno, ahora sí, como, bueno, pues tú recuerdas a mi papá Nico, como decía él, que en gloria esté, sí. Dios por delante, sí. Que Dios proveerá a mi primo, ¿eh? Y siempre, siempre sí. Con la fe bien en alto, ¿eh?
1: Y ahí le ponen la canción con Indio, te amo y si te amo con Johnny y tu cárcel.
0: Me las traigo, primo,
1: Y si puedes ponerme también mi linda esposa.
0: Me la traigo también.
1: Ay, ¿cómo ves, primo? Y pues ahí, pues te voy a deber los chicharrones, primo.
0: No te preocupes, primo, no te preocupes. Nomás con que esté bien mi tía, primero Dios, y seguimos platicando, si Dios ha servido.
1: Sí, bueno, le va muy malita.
0: Sí.
1: Y ahorita me está hablando mi hermano Javier que pues que amaneció poquito mejorcita, pero pues a ver ahorita que la veamos nosotros a ver cómo está.
0: Vas a ver lo que primeramente pues, Dios va a estar bien, primo, Cuídate mucho, saluditos, sí. Bendiciones para todos,
1: Y ándale pues, primo, también me mandale un saludo a todos los reboteros porque nadie se acuerda de ellos, de parte mía.
0: Ah, saludos a los reboteros. Bueno, pues ahí están escuchando, primo, de parte tuya, de tu propia voz,
1: Ándale pues, primo, muchas gracias. Ahí estamos, gracias, primo. Y hay disculpa, primo.
0: No te preocupes, mi primazo, y muchas, muchas felicidades a tu esposa, Que papá Dios te la guarde muchos días de estos,
1: Ándale, sí, primo, gracias.
0: Ándale pues, gracias, mi primo. Cuídate mucho, mi primo Ismael. Bueno, pues ahí quedó la llamadita de mi primazo Ismael, para felicitar a su esposa Rosita, Valenzuela, allá en Colonia El Águila, Fresnillo, Zacatecas, esperando que se la pase de lo mejor hoy en su día. Muchas, muchas felicidades, señora Rosita. Que papá Dios la bendiga siempre, la colme de salud, bendiciones al lado de toda su familia. Y ánimo a mi primazo Ismael, Ánimo a mi primazo Ismael allá en Colonia del Águila, mi primazo Javier, a mi primo Lalo, a cada uno de sus hermanos, a todos, a mi primo Carmelo, donde quiera que esté mi primazo Carmelo, mi primo Repollo, oiga. Saludos a mi primo Repollo. Prima Socorro. Todos, oiga, todos sus hermanos. Ánimo, ánimo, que primeramente Dios todo va a estar bien, ¿eh? Bueno, vamos a leer mensajitos de buenos días. Oiga, 7 de la mañana, 41 minutitos, tiempo del estado de Colorado. Que no se le haga tarde a usted y a usted y a toda su familia. Feliz dominguito familiar. Vamos a leer mensajitos. ¿Quién llegó primero? Mi prima Hilaria, oiga. Bueno, saludos a mi primazo Héctor López, oiga, donde quiera que se encuentre. Dice, este mensaje está desde hace 13 horas, oiga, desde ayer, después de que llegó mi amigo, se fue mi amigo Alexander. Por aquí andaba mi primazo Héctor López, dice, familia López Villanueva. Saludotes a mi primo Héctor, donde quiera que se encuentre, para él y su familia, mil bendiciones, dice familia López Villanueva, donde quiera que se encuentre la familia López Villanueva, pues mil bendiciones para cada uno de ustedes en este dominguito familiar. Ya llegó mi prima Hilaria, oiga, ya llegó mi prima Hilaria, dice buenos días, ay por favor, dice por favor con la alabanza cuando levanto las manos, por favor. Bueno, pues ahí salió esa bonita alabanza especialmente para papá Dios de parte de mi prima Hilaria. Muy buenos días, te dio mi prima Hilaria. Bendecido día para ti, para tu familia, para tus hijos, para mi primazo Alfredo allá en la Ciénaga San Cristóbal Prendido, Zacatecas. Mil bendiciones, prima. Feliz y bendecido dominguito familiar.
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0: Y ahí va nuestra amiga Mari Espinosa. Dice buenos días a todos en general. Pasen un excelente día lleno de bendiciones. Muy buenos días, le dé Dios, amiga. ¿Cómo amaneció? ¿Cómo se encuentra usted, amiga María Espinosa? Esperando se encuentre muy bien. Feliz y bendecido dominguito familiar también para usted, su familia, para sus señores padres allá en Villa de Cosa Catecas, en el rancho Tres Marías. Bendiciones, saludos a todos sus hijos, a cada uno de sus hermanos y sus familias. Mil bendiciones. Igualmente a mi amigazo Alexander, a mi primo Roberto, a mi primazo Fernando, a nuestra amiga Manuelita. Bendecido día para ellos. Ya llegó mi prima, ya llegó mi prima, dice amén, amén. Muy buenos días a Dios, prima. Bendecido dominguito familiar para ti, para tu familia. Mil bendiciones, mi prima. ¿Cómo amaneciste? ¿Cómo te encuentras? Esperando te encuentres bien. Saluditos, bendiciones a tu hijo, tu esposo, tus suegros, tus señores padres y para cada uno de tus hermanos y sus familias. Mil bendiciones.
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0: Dice buenos días para todos en general. Tengan un feliz y bendecido dominguito familiar. Dice saludos, Hilaria López. Un abrazote bien fuerte desde la distancia. Oiga, y le mando un abrazo. Dice saludos, Mari Espinosa. Saludotes para nuestra amiga Mari Espinosa de parte de mi prima, la Pretita Manora. Para mi prima Hilaria, oiga, desde el Monte, California, hasta allá, hasta la Ciénaga San Cristóbal, Fresnillo, Zacatecas. Y hasta Villa de Cosacateca. Ya llegó nuestra amiga Yola Rodríguez. Dice amén, amén. Saludos desde el Rusio. Muy buenos días, le de Dios, amiga Yola. ¿Cómo amaneció? Esperando se encuentre muy bien. Bendecido día para usted y su familia allá en el Rusio, Mil bendiciones allá en Cervantes, en La Prieta, en Saltillo, acá en Alburquerque, a toda su familia, cada uno de sus hermanos, sus hijos, toda su familia, bendecido día. Saludos a su yerno, amiga Yola. ¿Cómo amaneció? ¿Cómo se encuentra? Esperando se encuentre muy bien, amiga. Bendecido dominguito familiar, dice nuestra amiga María Espinosa. Amén, amén. Ya llegó nuestra amiga Juliana. Muy buenos días, le Dios, amiga Juliana. Dice, buenos días, señor viejito, y a todos los presentes. Muy buenos días, le Dios, amiga Juliana. ¿Cómo amaneció? ¿Cómo se encuentra? Esperando se encuentre muy bien. Estoy y su familia. Saluditos, bendiciones. Donde quiera que ande. ¿Dónde anda, amiga? ¿Dónde anda hoy, Esperando que allá en la casita Fresnillo me la hayan tratado muy bien. Y allá en el porvenir, Que nos hayan tratado muy bien a usted, a mi tocayo. Saluditos, bendiciones, amiga Juliana, para usted, para su familia, para sus hijos, para mi tocayo, el potro de Tijuana. Mil bendiciones. Feliz dominguito familiar, amiga. Dice mi prima, la Pretita Malora. Dice, muchas felicidades para Rosita. Dice, para Rosita Valenzuela. Que pase un día muy bonito al lado de su familia. Y sacó 2, 4, 6, 8, 10, 12, 14, 16, 17 pastelitos, y muchas, muchas espantasuegras. Bueno, ahí quedan las felicitaciones especialmente para su esposa de mi primazo Ismael, oiga, allá en Colonia El Águila, Fresnillo, Zacatecas, para nuestra amiga la señora Rosita Valenzuela, oiga.
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0: Esperando que se la pase de lo mejor. Ánimo, mi primo Ismael. Un fuerte apretón de manos. Saludos, bendición, mi primo. Dice nuestra amiga María Espinosa. Dice, buenos días, Prietita Malora. Que pase un lindo día.
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0: la... Ya llegó mi prima Chayo. Dice, hola, buenos días, primo. A ti, a tu hermosa familia. Muy buenos días, te dio mi prima. ¿Cómo naciste, prima? Bendecido día para ti y para tu familia, esperando te encuentres muy bien. Saluditos, bendiciones, ánimo, ánimo. Bendecido día a tus hijas, a tus nietos, a mi tío Lorenzo, a mi tía Margarita. Un fuerte abrazo a mi tía Margarita, con todo respeto. Saludos a mi tío, mil bendiciones.
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0: Y a toda nuestra bonita audiencia allá en el Porvenir del Centro, oiga, mil bendiciones a todos, oiga. Dice mi prima Chayo, dice, saludos y bendiciones, María Espinosa, Prietita Malora, Yola Rodríguez, Hilaria López, bendiciones a sus familias. Dice nuestra amiga Juliana, dice, gracias a Dios, aquí andamos en Zacatecas, ya más tarde en rumbo a casa. Qué bueno, bendito Dios, amiga Juliana. Bendecido día, Zacatecas capital, oiga. Bueno, pues gracias, amiga Juliana, de todo corazón, mil bendiciones para usted, para mi tocayo. Gracias, gracias por esa visita allá en el Porvenir del Centro, en la casita. Dios se lo pague mucho, mil gracias, tocayo. Dios me lo bendiga siempre, mi tocayo.
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0: Pues la amiga Juliana ya fue a conocer allá mi ranchito bicicletero, oiga, a conocer a mi familia. Gracias, amiga, Dios la bendiga. Bueno, pues vámonos, oiga, vámonos con estas mañanitas, oiga, especialmente para la esposa de mi primazo Ismael, allá en Colonia El Águila, Fresnillo, Zacatecas, para su esposa Rosita, oiga, Valenzuela. Esperando que se la esté pasando lo mejor, toda la música compartida especialmente para usted, pero muy en especial estas mañanitas. Ánimo, mi prima Hilaria, ya llegó mi prima Hilaria acá en el C-Box, hoy en el WhatsApp. Dice, muy buenos días, primo, ¿cómo amaneciste? Espero que bien, gracias a Dios, bendito Dios, estamos muy bien, mi prima, ¿cómo te encuentras? Bendecido dominguito familiar para ti y tu familia, allá en la Ciénaga San Cristóbal, Niño Zacatecas, para ti, para tus hijos, para tu esposo, mi primazo Alfredo. Muchas, muchas bendiciones, ánimo.
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0: Bueno, pues vámonos con estas mañanitas especialmente para su esposa de mi primazo Ismael. Súbale, señora Rosita.

0: Oiga, pues ahí quedaron estas mañanitas especialmente para su esposa de mi primazo, Ismael, oiga. Allá en Colonia, el Águila Fresnillo, Zacatecas, para la señora Rosita, oiga, que está de manteles largos, esperando que se la pase de lo mejor. Muchas, muchas felicidades. Estas mañanitas son especialmente para usted, compartidas para todos los cumpleaños del día de hoy, oiga. Igualmente para usted que está celebrando su santo, usted que está celebrando su aniversario, cualquiera que sea su festejo, bueno, pues, compartidas también para usted, pero muy en especialmente para la señora Rosita, allá en Colonia, el Águila Fresnillo, Zacatecas. Tenemos otra llamadota. Muy, muy buenos días, le dio, señor Carrillo. ¿Cómo amaneció?
1: Buenos días, señor viejito. ¿Cómo anda?
0: Pues bien, bendito Dios, con sueño, pero bien, gracias a Dios. ¿Y usted cómo amaneció?
1: Y no me digan que anda desvelado.
0: No más una vez. Y no estoy presumiendo.
1: Pero usted se duerme como las gallinas.
0: No, hombre, ¿qué pasó, Carrillo? Más bien que me despierto como el gallo, tempranito.
1: Ay, y se iba a dejar caer peor, ¿eh?
0: No diga eso, Carrillo, porque la audiencia lo está escuchando.
1: La gente lo va a notar.
0: Sí, lo van a notar y va a estar peor, Carrillo. Saludotes. ¿Qué anda haciendo, Carrillo?
1: Pues aquí ando trabajando con el caldo en la lomo.
0: ¡Ay, güey, la fregada! ¿Cómo? ¿Qué pasó?
1: Usted reniega por el caldo, que se pone caliente el caldo, yo lo traigo en el lomo.
0: ¿Y a poco no es cierto? ¿Ayer qué tal estaba, oiga?
1: Se puso bueno.
0: ¡Uy, la fregada! ¡Qué feo estaba ayer, ¿verdad? Pero bueno, parte de...
1: Pero, aparte de eso, fíjese que como de las 12 en delante es donde se siente más... No, como este todavía no se siente tanto, está fresqueando un poquito, venteando.
0: Oiga, pues ya sería el colmo que desde las 6 de la mañana estuviera caliente el caldo, ¿no?
1: Bueno, pero es que, oiga, salgo para afuera, el sol está caliente, pero adentro, si está uno encerrado, digamos, en la bodega, es cosa, está peor, está sofocado.
0: Señor Carrillo, mire lo que provocó usted ya.
1: ¿Qué?
0: Ya me están diciendo acá, gallina.
1: ¿Quién?
0: No sé. ¿Quién? Yo no sé.
1: Pues nomás con que no salga con sus tonteras.
0: ¿Quién, yo?
1: No, la gallina aquella.
0: Ah, bueno. Qué bárbaro, señor Carrillo. ¿Cómo anda? Échale, Carrillo. Saludos para quién, Carrillo.
1: Pues para mí, para las vacas, yo creo, pues a quién más.
0: Mándele saludos al señor Omar también, o sea, maldito.
1: Ahí anda el señor Omar también, anda un lado ahí, echando un lado.
0: Qué bueno, saludos al señor Omar. Saludos al señor Omar. Oiga,
1: dígame.
0: Se escucha como que las vacas lo andan cuereando.
1: No, es la puerta, con dentro y sale.
0: Oiga.
1: ¿Cómo ve?
0: No, está bien, señor Carrillo. ¿Qué tema me traigo después de los que tengo de mi primazo Ismael?
1: Tráigase, que las nubes llevan vino.
0: Ah, ya dijo, señor Carrillo. Ahí me las traigo.
1: Y a todas las que no.
0: También.
1: Y luego también a... ¿Cuál otra? Mis dos vicios, chingan 20 y el amor de Juana.
0: Ahí me traigo los dos vicios también, Carrillo, ¿eh?
1: Y luego pues ya si tiene tiempo, pues ahí le pega a las que ya conoce.
0: Ya dijo, señor Carrillo, ¿eh? No, dice que le mande saludos, que no sea así.
1: ¿Quién será? Déjeme ver, mira que me mandaron. Oh, saludos a la Prietita Maldosa, que cueste la nalgona para echar café. Saludos, prima, ¿cómo andamos? ¿Todo bien? Saludos a la amiga Manuelita, a la amiga Angie, a la amiga hijada, pues, Angie.
0: Ok, ¿a quién más, señor Carrillo?
1: Amiga Juliana, la prima Israel. O sea, anda la carajita, pues la carajita nos hace pío como los pollos.
0: No, mi prima la carajita está de vacaciones allá en... ¿Dónde andará? ¿En Dubái? ¿Dónde? ¿En Alaska? ¿Dónde andará?
1: Pues mira que anda con los huicholes.
0: ¡Ay, güey, la carajita! ¡Qué bárbaro!
1: Debió de que va a andar con los indios, los pegados en la sierra.
0: Sí, ¿verdad? Sí, señor. Qué bárbaro, Carrillo. No sea así con ella. No sea así. No, quién sabe dónde andará mi prima, la carajita de Chihuahua. No ha llegado ya por varios sábados.
1: No, ya ves, antes de repente me mandaba un saludo. Ahora ya ni saludo, ni texto, ni nada. Vamos a tener que echarla al olvido.
0: Oh, sí. Así es, Carrillo, ¿eh? Vamos a platicar con ella a ver qué dice, ¿verdad?
1: Sí.
0: Ya está, señor Carrillo, cuídese.
1: Fierro, y échale ganas.
0: Ahí estamos, Carrillo, cuídese. Saluditos, bendiciones, ánimo.
1: Échale agua al radiador porque está carajo.
0: Sí, está calientito el caldo.
1: Ándale, pues, gracias, cuídese, va.
0: Dice que ya está lista la nalgona y está risa y risa.
1: Claro, qué bueno.
0: Ya está, Carrillo.
1: Y no tendrá café de olla, de casualidad.
0: Ay, güey, la brigada. No, Carrillo, no, pues usted pide right y quiere manejar después.
1: No, y de pilones pirujitos.
0: Oiga, hasta pirujos quiere para acabar pronto. Qué bárbaro, Carrillo.
1: No, es que hay que hacer el mandado completo. Tiene que ser el todo.
0: Y sí, ¿verdad? Hijo de la fregada, hoy unos pirujitos acá rellenos, hijo de la fregada.
1: Rellenos con un aguacatito, un quesito fresco, unos huevitos y unos frijolitos, ah, imagínense.
0: Se me hace que usted
1: como
0: trae
1: que hambre. No, fíjense que no traigo, pero bueno, ahorita me va a dar.
0: Ya está, Carrillo.
1: Fierro, gracias. Ya está,
0: cuídese, hasta luego. Bueno, pues ahí quedó la llamadota del señor Carrillo. Oigan, esta hermosa mañanita. Gracias al señor Carrillo por la llamadota. Saludos, Carrillo. Ánimo, ánimo, Carrillo. Bueno, pues también ahí quedaron las mañanitas, especialmente para la señora Rosita. Oiga, bueno, yo siempre digo amiga, oiga, siempre digo amiga. Nada más, fíjese que yo me acostumbré nada más a decirle a la señora Flor García, oiga, allá en Oceanside, California. A ella siempre le he dicho señora Flor García, y además siempre digo amiga, y amigo, y primo, oiga. Así que hasta allá, hasta el Águila, Fresnillo, Zacatecas, muchas felicidades a nuestra amiga Rosita, oiga, esposa de mi primazo Israel, oiga. Bendiciones, que papá Dios la colme de mucha salud, y bendiciones. Amiga Rosita, mire, tengo dos temas especialmente para usted, de parte de mi primazo Ismael. Súbale, amiga, que estos temas son especialmente para usted. Con todo cariño, especialmente para usted, amiga Rosita, de parte de su esposo, mi primazo.

0: pues ahí quedaron dos bonitos temas, oiga, dos muy bonitos temas especialmente para nuestra amiga la señora Rosita, oiga, allá en Colonia del Águila, Fresnillo, Zacatecas, que está de manteles largos, de parte de mi primazo Ismael y de toda su familia, oiga, esperando que se la esté pasando de lo mejor hoy en su día. Muchas, muchas felicidades. Bueno, también de parte de toda nuestra audiencia, oiga, de parte de toda nuestra audiencia y de parte también especialmente de todos mis compañeros de programación, oiga, le deseamos todo lo mejor hoy en su cumpleaños. ¡Feliz cumpleaños, señora Rosita! De parte de todos los programadores de Radio Recuerdos de mi Tierra.net. 8 de la mañana, 7 minutitos, tiempo en el Estadio Colorado. Vamos a leer mensajitos, oiga.
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0: Dice nuestra amiga Juliana, dice, sinceramente me recibieron muy bien en la casita mi amiga Rafis, el señor Norberto, Diego, Adolfo y Sebastián. Y también la comadre Jocelyn, todo muy bonito, bendiciones. Qué bueno, pues qué bueno que la recibieron bien, ¿eh? Oiga, amiga Juliana, ¿no miró por ahí a nuestra amiga Ángeles Muñoz? ¿No miró a nuestra amiga Ángeles Muñoz? Al tremendo Francisco, saludos, bendiciones también para ellos, para nuestra amiga Jocelyn, para mi hermana, para su familia, mil bendiciones, feliz dominguito familiar. Dice nuestra amiga Juliana, dice ahí en el porvenir del centro, oiga, el señor Alejandro, su señor padre, una gran persona, la señora Toña también, todos muy amables con nosotros, y nuestra amiga Chayo, su señora madre, y Citlali, muchas gracias por ese recibimiento. Pues ahí quedó el agradecimiento de nuestra amiga Juliana para todos, oiga, ya en la casita, en el porvenir, ¿eh? Esperando que todos se encuentren muy bien, dice mi prima Chayo, dice saludos y felicitaciones y un fuerte abrazo a la prima Rosita hasta el Águila, que cumpla muchos años más al lado de su esposo, el primo Mayelo, y hijos, felicidades Rosita, muchas felicidades para nuestra amiga Rosita de parte... De parte de mi prima Chayo, desde el porvenir del centro de Río Zacatecas. Dice nuestra amiga Juliana, dice, muchas gracias a todos, nos recibieron con mucho cariño. Saludos a mi amiga Ángela Muñoz, que también pudimos conocer, y a su esposo. No hay cómo agradecer tanto cariño. Bendiciones para todos. Dice nuestra amiga Juliana, Chayo, buenos días, amiga, bendiciones. Dice mi prima Chayo, dice, primo, muy, muy contenta de haber conocido a la amiga Juliana y al amigo El Potro de Tijuana. Gracias, amigos, por venirnos, dice, por haber venido a mi humilde casa. Y Dios me los bendiga, donde quiera que vayan, mil bendiciones. De parte de mi prima Chayo, dice, por favor, las mañanitas cuentan.

Bueno, pues ahí tenemos las mañanitas de fondo con Tamborazo. Oiga, especialmente para nuestra amiga Rosita allá en Colonia, el Águila Fresnillo, Zacatecas, de parte de mi prima Chayo. Oiga, desde el Porvenir del Centro, Súbele, prima Chayo, súbele, primo Mayelo. Ánimo, mi primo Mayelo, ánimo. Dice mi prima Chayo, señor Carrillo, saludos. Dice mi primazo Pamfilito Ortega, oiga, llegó mi primazo Pamfilito Ortega. Bendecido día, mi primo. Dice amigazo viejito, buenos, le dé Dios. Saludos para todos los conectados. Muy buenos días, mi primo. ¿Cómo les dio, mi primo? Esperando que se encuentre muy bien ustedes, familia. Saluditos, bendiciones. Feliz dominguito familiar para usted, para su mami, para su abuelita, para su hermana. Allá en la herradura San Luis Potosí. Igualmente a todos sus compañeros de trabajo, a mi compa Fero, oiga. A mi paisano Olguita, a nuestra amiga Marisol Cervantes, a nuestra amiga Valeria, a la patrona, al patrón, al cocinero y al sonsacador número 2 y a todos sus compañeros de trabajo. Dice mi primazo Pamfilito Ortega, dice unas mañanitas para mi Valeria, muchas felicidades a Valeria, oiga, que también está de manteles largos. Allá en Las Vegas, Nevada, dice mi primazo Pampilito. Dice unas mañanitas para mi Valeria, que hoy es su cumpleaños. Muchas felicidades también, oiga. Compartiendo las mañanitas para nuestra amiga Valeria.

pues ahí quedó otro pedacito más de Mañanitas, especialmente para nuestra amiga Rosita allá en Colonia del Águila, Fresnillo, Zacatecas, compartidas también hasta Las Vegas, Nevada. Oiga, para nuestra amiga Valeria, esperando que se la esté pasando de lo mejor hoy en su día, ahí al lado de todos sus seres queridos, amigos, oiga, de todos sus familiares que vivan allá en Las Vegas, oiga. Bueno, pues, ¿qué le podemos decir a nuestra amiga Valeria? Gracias a papá Dios, oiga, tenemos el gusto de conocerla personalmente. Mil gracias, amiga Valeria, sígasela pasando bien, ahí al lado de toda su familia. Gracias por permitirnos conocerla. Igualmente, pues a mi copa Fer, a mi primazo Panfilito, a mi primazo Ramiro, al cocinero, oiga, que ese día no lo pudimos tratar, pues nada, al cocinero, porque estaba súper ocupado, oiga, súper ocupado. Pero mil gracias, mire, gracias a papá Dios, bendito Dios, oiga, por tanta bendición. Tenemos, por eso ahora sí que tenemos la dicha, oiga, el señor Carrillo. Y su servidor, oiga, de conocer a nuestra amiga Valeria, lo cual le mandamos, pues, un fuerte abrazo.

0: En el Cibos, vámonos en el Cibos porque ya me estoy quedando muy atrás, dice mi primazo Fanfilito Ortega, dice unas mañanitas para mi Valeria, que hoy es su cumpleaños y sacó 7 pastelitos, dice que la quiero un chin, pero un chin, dice, y otro poquito más. Bueno, pues ahí quedaron las felicitaciones de parte de mi primazo Fanfilito, especialmente para usted, amiga Valeria, allá en Las Vegas, Nevada. Saluditos, bendiciones a toda su familia, amiga, de allá en el estado de Sinaloa, si no me equivoco. Sinaloa, Sonora. A ver, primo Pamfilito, ayúdeme, por favor. ¿Sonora o Sinaloa? Pero casi estoy seguro Sinaloa. A ver, ¿qué tan errado ando? Para no ser ingeniero, a ver qué tan lejos ando, mi primo Pamfilito, ayúdeme.
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0: No te preocupes, prima. Primeramente, Dios, pronto va a regresar la amiga Juliana. Dale ese mensajito de mi prima Hilar. Dice mi prima Chayo, felicitaciones también para la amiga Valeria. Que Dios la bendiga siempre y que se la pase de lo mejor al lado de su familia. Muchas felicidades para nuestra amiga Valeria de parte de mi prima Chayo. Prima Chayo, allí salieron las mañanitas, aunque sea de fondo con tamborazo, mi prima, ¿eh? Ahí tengo muchas mañanitas. Dice nuestra amiga María Espinosa, muchas felicidades para las cumpleañeras. Que Dios las siga bendiciendo. Oiga, muchas felicidades para las cumpleañeras desde Villarejo, Zacatecas, ¿eh? Hasta Colonia El Águila y en Las Vegas, Nevada, de parte de nuestra amiga Mari Espinosa. Amiga Mari, cafecito, por favor. Ya llegó mi primo Carrullo, oiga. Buenos días, te Dios, mi primo Carrullo. ¿Cómo andas? ¿Cómo te encuentras, mi primo? Bendecido día, mi primazo, para ti, tu familia, para mi fan número uno, para tus hijos, para mi primazo Jesús. ¿Dónde anda mi primo Chuy? Bendecido día, mi primo Chuy. Dice mi primazo Carrullo, buenos días, primo viejito, felicidades para la cumpleañera y un saludito para todos aquí en El Porvenir, primo. Muchas felicidades a las cumpleañeras de parte de mi primazo Carrullo. Y bueno, pues saludos para todos allá en El Porvenir del Centro. Primo, ¿no van a jugar hoy? ¿Hoy no juegan? ¿Dónde van a jugar hoy, primo? ¿Qué dice el equipo? ¿Cómo anda mi primo? ¿Cómo anda el equipo? Dice mi prima la Pretita Malora, saludos Carrullo, Chayo, Pamfilito Ortega, Juliana. Fuerte apretón de manos para todos y cada uno de ustedes. Dice mi primazo Pamfilito, Sinaloa, amigo, amigazo, sal, Sinaloa. Bueno, pues a toda su familia de nuestra amiga Valeria allá en Sinaloa. Y esperando, oiga, que ya le hayan llamado todos, que todos le hayan llamado para decirle feliz cumpleaños a nuestra amiga Valeria. Igualmente, primo Ismael, avísale a toda la familia de tu esposa. Dile que acá está un viejito gritando como loco, felicitando a tu esposa. Muchas felicidades, amiga Rosita. Dice mi prima, la Pretita Malora, dice muchas felicidades a la amiga Valeria, que Dios la colme de bendiciones y que la pase bien bonito y sacó muchos, pero muchos pastelitos, oiga, espantasuegras. Dice mi prima, la Pretita Malora, primo Carrullo,

Ahora sí que como, ahora ya me tienen como cuando tenían a mi primo Meño, cuando le dijeron que el coyote me había llevado, dijo, pues no entiendo de qué hablan, de cuál coyote, qué pasó. Dice mi prima Hilaria, dice, un saludo a la amiga Juliana, me da gusto que haya ido a saludar a mi tío Alejo, dice, un saludo para él, saludotes a mi papá de parte de mi prima Hilaria, igualmente para toda tu familia, mi prima, para mi tío Fidel, mi tía María, para tus hermanos y sus familias, dice, pero me hubiera gustado saludarla, amiga Juliana, pero no pude, ojalá en otra ocasión, primeramente Dios, en otra ocasión, mi prima, vas a ver lo que primeramente Dios tiene que regresar pronto, mi tocayo, la amiga Juliana, para allá, para el porvenir, bueno, pues... Ahorita les platico algo y vamos a hacer algo si Dios nos presta licencia. Si Dios nos presta licencia, vámonos, oiga, tengo dos bonitos temas más. Especialmente para nuestra amiga Rosita que está de manteles largos allá en Colonia El Águila Fresnillo, Zacatecas, de parte de mi primazo Ismael. Primo Ismael, con Grupo Indio, solo tengo tres, este bonito tema que se llama Te Amo Necesariamente. Esperando que este sea el tema que me está solicitando mi primazo Ismael. Súbele mi primo. Súbale, amiga Rosita, que estos dos temas son especialmente para usted de parte...

Bueno, vámonos, oiga, otra vez, nuevamente hasta Colonia, el Águila Fernillo, Zacatecas, su vale, amiga Rosita, de parte de mi prima Israel, de Israel Ismael, oiga, súbele mi prima.

Bueno, pues ahí quedaron dos bonitos temas más. Oiga, que me solicitó mi primazo Ismael, oiga, especialmente para su esposa Rosita, allá en Colonia El Águila, Fresnillo, Zacatecas, que está de manteles largos, esperando que se la esté pasando de lo mejor. Y ánimo a toda la familia, mi primazo Ismael, que primero Dios, oiga, todo va a estar bien, todo va a estar bien. Ánimo, mi primo. Bendecido dominguito familiar. Con cuidado, mi primo, ahorita que vas a manejar allá para Fresnillo. Bueno, que papá Dios me los lleve con bien, mi primo. Bueno, vámonos a los mensajitos del Cibos. Hoy vámonos a los mensajitos del Cibos. Dice nuestra amiga Yola Rodríguez, dice, felicitaciones para los festejados. Bueno, pues muchas felicidades a las festejadas, oiga. A nuestra amiga Rosita, allá Colonia El Águila, Fresnillo, Zacatecas. Y nuestra amiga Valeria, acá en Las Vegas, Nevada, esperando que se la estén pasando de lo mejor. Dice nuestra amiga Yola Rodríguez, dice, viejito, por favor, ponga dos de las... de las jilguerillas, las que salgan, por favor, gracias. Bueno, pues ahora sí que ahí me traigo dos de las jilguerillas. Ay, me traigo dos, no sé cuáles traer, pero bueno, ahí traigo dos de jilguerillas, esperando que sean de su agrado, amiga Yola Rodríguez. Dice nuestra amiga Juliana, dice, muchas felicidades para las cumpleañeras, que Dios las bendiga siempre. Bueno, felicitaciones para las cumpleañeras, de parte de nuestra amiga Yola Rodríguez y de nuestra amiga Juliana, hasta La Águila, Fresnillo, Zacatecas. Y hasta Las Vegas, Nevada. Ya llegó nuestra amiga Araceli, dice, buenos días, amigo, y para todos en general, bendecido día, amiga Araceli, para usted y su familia allá en Venado, San Luis Potosí. Mil bendiciones, amiga, Dios me la bendiga siempre. Feliz dominguito familiar a su familia. Ánimo, amiga Araceli. Ya llegó mi primazo Meño, y ya llegó mi primazo Meño. ¿Cómo nació mi primo Meño? Bendecido día, mi primazo, para usted y su familia. Dice, buenos días, primo viejito, y a toda la audiencia que escucha Radio Recuerdos de mi tierra. Aquí ya escuchando, felicidades a las cumpleañeras. Dios les conceda cumplir muchos años más. Amén. Bendecido dominguito familiar, mi primazo Meño, para usted y su familia, esperando se encuentre muy bien, mi primo. Bendecido dominguito familiar, ánimo mi primo, Dios me lo bendiga, a usted y su familia, allá en Albuquerque, Nuevo México. Saludos a su señor padre, mi primo. ¿Dónde andará el primo Miguelón? Saludos para él y familia. Bendecido día, saludos a mi primazo Miguelón, hasta allá, oiga, hasta Monterrey, Nuevo León, mil bendiciones. Dice mi primo Carruy, dice, primo, mándale un saludo a la Prietita Malora. Y sí, primo, dice, hoy jugamos aquí en casa a las 10. Bueno, pues, saludos a mi prima la Prietita Malora, de parte de mi primazo Carruy. Y dice, va a haber juego allá en el Porvenir del Centro. Bueno, iremos para comprar una tacita de semillas, si venden semillas, Primo Meño, ¿se acuerda? ¿No se acuerda cuando iba a ver el béisbol? ¿Qué era lo que usted iba a ver allá en Illescas, primo? Que vendían unas, así una tacita. ¿A cómo las semillas, no? A peso la tacita. A 5 pesos. A 10 pesos. A tostón. ¿A cómo andaba la charolita, primo? Así la tacita, que traía una tacita chiquita. ¿A cómo la daban en ese tiempo allá con usted, primo Meño, allá en Illescas? ¿No se acuerda? Dice mi primazo Meño, dice, sí puede, fórmese con Pepe Tobar, serás mi bendición. Dice, bendecido dominguito familiar a todos en general. Ya me la traigo, mi primo Meño, ya la traigo también, si Dios. Ahora sí, Señor sereno. Bueno, vámonos con dos temas más, oiga, compartidos para los cumpleañeras, oiga, de parte del señor Carrillo. Súbale, señor Carrillo. Oiga, Carrillo anda bien ocupadote con las cuerudas allá en Sterling, Colorado.

0: Bueno, pues ahí quedó complacido al señor Carrillo. Oiga, hasta allá, hasta Sterling, Colorado. Vámonos a los mensajitos, oiga, vámonos a los mensajitos. Dice mi prima Hilaria. Dice, yo acá sigo en Guadalupe, Zacatecas. Dice, una alabanza, yo necesito de ti. Claro que sí, mi prima, ya tengo esa alabanza bonita. Esa bonita alabanza, perdón, oiga, ya tengo esa bonita alabanza especialmente para papá Dios. Y se la voy a compartir también a mi primazo Ismael, oiga. Y a toda la familia. Ánimo, mi primo Ismael. Les voy a compartir esta bonita alabanza que me está solicitando mi prima Hilaria. Desde, oiga, que anda allá en Guadalupe, Zacatecas. Ánimo, mi prima Hilaria, ánimo. Primeramente Dios, todo va a estar bien también, prima, Saludos y bendiciones a mi prima Estrellita, Mil bendiciones, ánimo, primo Alfredo.
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0: Nuestras mejores vibras, oiga, de todos y cada uno de los radioescuchas de Radio Recuerdos de mi Tierra.net. También de todos los programadores para ustedes, oiga, ánimo, ánimo.

0: Vámonos a los mensajitos del C-Box. Oiga, dice mi primazo Fernando López. Oiga, llegó mi primazo Fernando López. Dice, buenos días, primo viejito y conectado. Saludos y felicidades a los cumpleañeros. Amén. Sacó, oiga, 5 pastelitos, 2 ratitas. 2 ratitas para el mole, para el caldito, no sé para qué. Y sacó 2 guajolotes. Bueno, esos sí son para el mole, los guajolotes. Oiga, 2 camarones, 2 cangrejos, 8 copitas y 2 botellas para brindar con los cumpleañeras, ¿eh? Muchas felicidades a nuestra amiga Rosita allá en Colonia del Águila, Fresnillo, Zacatecas. Y a nuestra amiga Valeria acá en Las Vegas, Nevada, que están de manteles largos, ¿eh? Y a todos los cumpleañeros, también especialmente a usted, oiga, que está celebrando su santo, ¿eh? Muchas, muchas felicidades, dice mi primazo Meño. Dice, no, allá en mi rancho, en mis tiempos, el semillero era muy poquitero. ¿Cómo, primo? A ver, mi primazo Meño dice, era muy poquitero. Daba nomás una cuchara. Ah, sí, cierto, también vendían la cucharadita. Una cucharita de semillas por tanto, híjuela. Oiga, primo, y luego, por sí que la cuchara no agarraba nada y lo tal estaban así como moviendo que se cayeran según las semillas que iban extras, ¿verdad, mi primo? Muy cierto, primo Meño, eso es verdad. Con una cucharita daba a tanto la cuchara de semillas, ¿verdad? Y si una cuchara de semillas, por poco dinero, ni pa' la muela, primo viejito. Eso sí es verdad, mi primo. Y está risa y risa, mi primo. Mire lo que se acordó mi primo Meño. No daban nada, es verdad. Eso sí es cierto, no daban nada. Déjeme le platico, mi primo Meño. Ya hizo que me acordara. Mire, les voy a platicar poquito algo de cuando su servidor estaba joven, guapo y bello. Ya se me acabó todo, oiga. Se me acabó lo joven, lo guapo y lo bello. Pero pues hace 2-3 años atrás, oiga, cuando vivía mamá, que en gloria esté, mi santa madre, oiga. Mire, mi mamá cuando en ese tiempo hacían mucho béisbol allá con nosotros. Hacían béisbol. Y a mí me gustaba mucho el béisbol. En ese tiempo yo todavía no jugaba. Yo hasta estaba posto. Bueno, yo todavía estoy pequeño, ¿verdad? Pero pues en ese tiempo estaba un poquito más. Estaba muy jovencito yo, ¿eh? Estaba muy jovencito. Entonces mi mamá siempre, mire, siempre, primo Meño, mi mamá siempre hacía algo. Siempre hacía algo para que vendiéramos. Ya me decía, oh, ya están aquí las... yo llegué a vender hasta buñuelos, primo Meño, allí en el juego. Yo decía, pero ¿se van a vender los buñuelos? Y me mandaba mi mamá, decía, llévatelos y ve, véndelos a tanto y a tanto. Mi mamá muy luchadora siempre, ¿no? No, a mí me daba vergüenza. Yo decía, no, ¿cómo ir a vender buñuelos? ¿Sí se venderán los buñuelos? No, ahora sí, como decía mi papá Nico, que en gloria esté. No, hombre, los vendí como pan caliente, primo. Como pan caliente los buñuelos, esa, la primera vez. Bien, no, pero bien rápido. Y ahí llegué y lo... me arrimé y estaba un señor ahí vendiendo semillas. Y me acordé de eso que dice usted. Sí, es cierto, la cucharita. Ese señor era de la casita, Fresnillo. No me recuerdo el nombre. Entonces, llegué y no, dije, oh, aquí tienen que venir. Tienen que venir a comprar semillas. Y pues a mí me van a ver con mi tinita, van a preguntar. Porque yo lo traía tapado con una servilleta, oiga, con una servilletita ahí. Pues no se miraba lo que traía su servidor. Pues ahí tiene, primo. Entonces ya se arrimaban. Oiga, ¿y usted qué vende? No. No, pues traigo buñuelos, oiga. No, hombre. Creo que ya después ya estaba el señor de las semillas como que dijo, ey, allá es tu esquina porque me está quitando los clientes. Oiga, pues terminé con mis buñuelos y dije, no, pues ahora sí, nombre sea Dios, voy a llevar la tina y me regreso otra vez a ver el béisbol. Y luego ya cuando llegué allá a subir de casa de cada uno de ustedes, me dice mi mamá, me recuerdo que dijo mi mamá, le dije, bueno, ya vine, ahí está lo que salió y ya me voy. Le dijo mi mamá, ¿ya terminaste? Le dije, ya. Llévate más. No, le dije, ya no. Pero miré que el semillero, como el señor semillero de la casita, que me miraba con así, pero con unos ojos de... así me echaba unos ojos, primo Meño, de no muy buenos amigos. Como que dijo, ¿este qué vino a hacer acá? Así como les platico que una vez se me tiró la masa, oiga, se salió la masa de la tina, pues así les platico también que también vendí buñuelos, oiga. Si el sereno de la esquina. mandar mensajitos, oiga, me acuerdo bien, oiga, de ese señor semillero, mira hasta dónde me llevó mi primo Meño, yo pienso que sigue igual, oiga, pero eso sí, daban muy poquitas semillas, y luego unas semillas así bien chiquititas, unas puras vanas que le daban a uno. Puras vanas, oiga, no se ría, primo Meño, mire ya de lo que se acordó. Estoy seguro que mi primazo Meño hasta se está acordando dónde estaba paradillo allí, mirando el fútbol o el béisbol. ¿Qué estaba viendo, primo? Dice nuestra amiga Jocelyn, oiga, me da mucho gusto leer a nuestra amiga Jocelyn. Bendecido día, amiga Jocelyn. Así como me da mucho gusto leer a todos y cada uno de ustedes, oiga. Siempre, pues, les soy sincero, me da mucho gusto leer a nuestra amiga Jocelyn. Porque un día programando la noche les platicaba yo que yo no conozco a nuestra amiga Jocelyn y agradezco a papá Dios que ha llegado todos y cada uno de ustedes a nuestra gran familia, oiga, porque yo siempre le doy gracias a papá Dios por la familia que nos ha dado a través de la radio. Porque aunque no nos conozcamos personalmente, oiga, a través de las letras nos conocemos y bueno, su servidor yo lo siento como una gran familia que papá Dios me ha regalado. Yo a nuestra amiga Jocelyn pues no la conozco, que lo cual le pido a Dios que un día me permita conocerla, a ella y a su familia. Igualmente, vamos a cantarle a los cumpleañeros, oiga.
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0: Arriba, arriba, arriba, arriba, arriba, los cumpleañeros, oiga.
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0: pues ahí quedó el Happy Verde, oiga, para todos los cumpleañeros. Bueno, le platicaba, oiga, para especialmente para nuestra amiga Rosita allá en Colonia El Águila Fresnillo, Zacatecas, y para nuestra amiga Valeria acá en Las Vegas, Nevada. Vámonos, oiga, vamos al Molito. Dice mi primazo Israel que primero Dios, mañana, si Dios servido, mañana haremos chicharrones, oiga. Le platicaba de nuestra amiga Jocelyn. Saludito, bendiciones hasta allá, hasta Atenas, Fresnillo, Zacatecas, amiga Jocelyn. Que mire, bendito Dios, oigan, no nos conocemos en persona, pero no sé, a mí, en lo personal, yo le pido a Dios que me permita un día conocer a su señor padre, así como a toda su familia, nuestra amiga Jocelyn. Saludos a nuestra amiga Marina, también mil bendiciones allá en Atenas, Unidos, Zacatecas. Y primero Dios me ha de dar licencia de conocer también a nuestra amiga Martina, allá en el 6 de enero. A mi prima María, allá en el Torreoncillo, y a todos, oiga, a todos y cada uno de ustedes. Si Dios no lo permite, un día primero Dios me ha de dar licencia de ir allá a México y estrechar la mano de su señor padre. Saluditos, bendiciones para su señor padre. Amiga Jocelyn, mil bendiciones. Dice, buenos días, amigo viejito, y a todos, por favor, con Tucanes, promesa. Y luna llena, muchas gracias, felicidades para los cumpleañeros, donde quiera que estén, de parte de nuestra amiga Jocelyn. Bendecido dominguito familiar, amiga Jocelyn, para usted y su familia. Saludos, bendiciones a su señor padre, Dios lo bendiga siempre, amiga. Allá, oiga, allá en el barranco, Fresnillo, Zacatecas, saludos, saludos a don Miguel Aviña, oiga, y familia, mil bendiciones, y a toda la audiencia allá en el barranco, Allá en La Quemada, mi primazo René y familia, mi prima Chole, oiga, a sus señores padres de cada uno de ustedes, mil bendiciones a sus familias. Allá al tremendo Frankie, oiga, al tremendo Frankie, allá en Francisco y Madero, oiga, a sus suegros, a su suegra, a su esposo de mi prima Ceci. Allá en el Porvenir del Centro y allá en el Centro Fresnillo, Zacatecas. Allá en Uriti, oiga, todos, mil bendiciones. Dice nuestra amiga Angie, oiga, llega nuestra amiga Angie. Dice nuestra amiga Angie, dice buenos días a su audiencia, feliz cumpleaños a todos los cumpleañeros. Tráigase el vato gacho, por favor, con jilguerillas. Gracias, bonito día para todos. Ya me traigo ese bonito tema también, oiga. Bueno, pues ya lo tengo aquí listote, ese ya lo tenía aquí listote para, especialmente para nuestra amiga Yola Rodríguez, el vato gacho, le tengo el vato gacho, le tengo mi gusto ese, con las jilguerillas, amiga Yola. Bueno, pues ahí se la vamos a compartir a nuestra amiga Angie, bendecido día para usted y su familia, mil bendiciones, feliz dominguito familiar, bendecido día a su mami, a su señor padre, a cada uno de sus hermanos, donde quiera que se encuentren, amiga Angie. Dice mi primazo Meño, dice, no contaba con su astucia el semillero, que usted llevaba mucha suerte. Ah, sí, pero mira cómo lo miré enojadote. Se molestó, primo, porque me puse ahí en un lado con él. Ese sí era plan con maña, dije, tienen que venir a comprar semillas y aquí alguien tiene que preguntar qué vendo yo.
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0: Bueno, vámonos con dos temas más. Oiga, mi prima Hilaria me está solicitando una alabanza, y se la voy a compartir también a mi primazo Ismael y a toda la familia de mi tío Cruz, oigan, esta hermosa mañanita, les voy a compartir esta alabanza y de ahí me traigo los dos temas para nuestra amiga Yola Rodríguez, y me traigo el vato gacho también para nuestra amiga Angie Su, ¿vale?
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0: súbele, prima Hilaria, especialmente para papá Dios, y allá está. Gracias, Guadalupe, Zacatecas, mi primazo Ismael, súbele, mi primo.
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Vámonos con dos temas más, oiga, complaciendo a nuestra amiga Yola Rodríguez y a nuestra amiga Angie, oiga, súbale allá en el Rusio y acá en Forlaton, Furluton, oiga.

Bueno, pues ahí quedaron todos esos bonitos temas. Oiga, complaciéndolos a todos y cada uno de ustedes, esperando que sean de su completo agrado. También compartidas para nuestra amiga Valeria, allá en Las Vegas, Nevada, que está de manteles largos. Compartidas también para la esposa de mi primazo Ismael, oiga, la señora Rosita, esperando que se la esté pasando de lo mejor. Primo Ismael, no seas malito, cómprale de perdido un conito de nieve. Un conito de nieve a tu esposa allá en Fresnillo, ¿eh? Cómprale aunque sea un conito de nieve a la cumpleañera. Bueno, pues ánimo, ánimo a todos. Dice, vamos a leer mensajitos, oiga, vamos a leer mensajitos. Oiga, tengo dos temas que me están solicitando acá en el WhatsApp. Oiga, ya se me estaban quedando estos dos temas. Mil disculpas a usted que me está solicitando estos dos temas acá en el WhatsApp. Oiga, saludito, bendiciones para usted y su familia. Feliz dominguito familiar, ¿eh? Feliz dominguito familiar para usted y para toda la audiencia que nos hace el favor de acompañarnos en cada una de las programaciones de Radio Recuerdos de mi Tierra.net. Oiga, gracias por todo su gran apoyo. Usted que nomás está ahí tras cortinitas, oiga, que no manda mensajito. Bueno, pues saluditos especialmente para usted. Súbale, oiga. Dice mi primazo Carruin, dice primo, dice mi niña Valeria. Saludotes a tu niña Valeria. Que le hagas favor de ponerle Insomnio y Fuego de los Cumbia Kings, especialmente para la Prietita Malora. Ya me traigo esos dos temas, ¿eh? Ahí los traigo uno tras otro, mi primo, ¿eh? Muchas, muchas felicidades a los cumpleañeras, oiga, del día de hoy. Y bueno, pues ahí me traigo esos dos bonitos temas, especialmente para tu hija. Dice, especialmente para la Prietita Malora. No, ahorita la Prietita Malora se va loca, se va a soltar la greña, ¿eh? Y no lo dije yo, oiga, nomás lo pensé en voz alta. Celebremos este. Dice mi prima Chayo, happy birthday to you, happy birthday to you. Bueno, ahí quedó el happy birthday para todos los cumpleañeros. Especialmente para nuestra amiga, la señora Rosita, allá en Colonia El Águila, Fresnillo, Zacatecas. Y nuestra amiga Valeria, acá en Las Vegas, Nevada. De parte de mi prima Chayo, desde El Porvenir del Centro. Dice mi prima la Prietita Malora. Primo Carruy, dile a tu hija muchas gracias por esas bonitas canciones. Saludos para tus hijas, tu hijo y a Fabi. Oiga, y les mando un fuerte apretón de manos, de parte de mi prima la Prietita Malora. Dice, ya llegó mi compadre. Oiga, se cayó de la cama mi compadre. ¿Cómo andas, compadre? Bendecido día, feliz dominguito, dice mi compadre José Antonio. Dice, oiga, acá me están mandando un, ay, ay, ay. Dice mi compadre José Antonio, dice, hola, buenos días, compadre, me complace con unas canciones de Los Rayantes. El señor que dice, el de las semillas, no, dice, que dice. No era el de las semillas, dice que dice de las semillas. No era don José Menchaca. Híjole, la verdad no me

él es de la casita y no, sí, pues Dios lo pague el señor, pues nunca me dijo nada, pero bueno, oiga, nunca me dijo nada, pero sí, mire que se enojó. Y mi mamá también quería mandar a, dijo, pues vende más. Dije, pues sí, llegaron y me preguntaron que si ya no tenía, ya no tengo, y ya me voy, oiga. No, le dije, no, ya no, mamá, yo ya no voy. Oiga, ayer platicando con unos americanos, ahí estamos platicando, y bueno, o sea, ahí me estaban enseñando poquito inglés, oiga, y yo les estaba enseñando poquito español. Lo más seguro es que el español sí se los estaba enseñando, pues a mi modo, pero bien, oiga, el inglés, pues no sé, ya se me olvidó todo lo que me dijeron. ¿Cómo se dice esto? ¿Cómo se dice el otro? Ya valió pura fregada. Ánimo, compadre, bendecido día para ti, para el tejano, para Marcela, para mi voz romántica, oiga, allá en el porvenir del centro. Mil bendiciones a mi voz romántica. Esperando que se encuentre todo muy bien, a tu mami, a tu señor padre, a mi mamá, oiga, un fuerte abrazo a mi mamá, un besote grandote, mil bendiciones para ella, a todos, oiga, y a mi tío Carlitos, mi familia, a mi tía Virginia, a mi papá, mil bendiciones a todos y cada uno de ustedes. Vámonos, viejito, porque se nos acaba el 5 y ya viene mi primo Azo Israel, súbale, con estos dos bonitos temas, oiga, dos bonitos temas, uno tras otro, Especialmente para usted que me lo está solicitando a través del WhatsApp, donde quiera que se encuentre, mil bendiciones. ¡Súbale! A todas las personas que les gusta la música de Traficantes del

0: Vámonos con dos bonitos temas más, oiga, de Tucanes de Tijuana, especialmente para nuestra amiga Jocelyn, hasta Atenas, Fresnillo, Zacateca.
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Bueno, pues ahí quedaron esos dos bonitos temas. Oiga, que se fueron hasta allá, hasta Atenas, Fresnillo, Zacatecas, especialmente para nuestra amiga Jocelyn. Ahí quedó complacida. Especialmente para usted, amiga Jocelyn. Bueno, compartida también para las cumpleañeras, ¿eh? Para nuestra amiga Valeria, allá en Las Vegas, Nevada. Para nuestra amiga la señora Rosita, allá en Colonia del Águila, Fresnillo, Zacatecas, ¿eh? Esposa de mi primazo Ismael. Oiga, voy a leer este mensajito de parte de mi primazo Meño. Dice mi primazo Meño Moreira, dice muchas bendiciones a la señora Hilaria. Sea porque esté, sea por lo que esté pasando, Dios los ayude. Amén. De parte de mi primazo Meño desde Albuquerque, Nuevo México. Ánimo. Ahí queda ese bonito mensaje. Vamos a leer más mensajitos, oiga. Vamos a leer más mensajitos. Tengo mensajitos a través del WhatsApp, oiga. Dice mi prima Tila. Muy buenos días de Dios, prima. Dice, hola. Hola, muy buenos días. ¿Cómo amaneciste? Muy buenos días, te Dios, mi prima. Bendecido dominguito familiar para ti, para tu familia. Gracias a Dios, estamos muy bien, ¿eh? Gracias a Dios, estamos muy bien, oiga. 9 de la mañana, 26 minutitos, tiempo en el estado de Colorado, ¿eh? Que no se le haga tarde a nadie en esta hermosa mañanita. Dice, ya vamos en camino. Bueno, pues con muchísimo cuidado, que papá Dios me los lleve con bien. De regreso a casita, oiga, rumbo a Reynosa. Bendecido día para todos y cada uno de ustedes. Dice, bendecido domingo para ti y toda tu familia. Dice, ¿estás en la radio o no estás? No, pues aquí estoy echando relajo y gritos de a montón. Dice, apenas voy agarrando un poco de señal. Bueno, pues hay que ponerle un pino. Hay que ponerle un pino al mueble, ¿eh? Ahí, a la camioneta, al carrito, a la ven. ¿En qué van? Hay que ponerle un pino allí arriba para que agarre más señal, ¿eh? Para que agarre más señal. O saca la mano así para afuera. Saca la mano para afuera y levanta el celular así. Que no se acuerda de los celulares de antes, ¿eh? Que no se acuerda de los celulares de antes. Esos celulares que le sacabas una antenita. Y dice, ¡ey, no se escucha bien! Déjele, saco la antenita a ver si alcanza más. Y le sacaba una antenilla uno ahí para arriba. ¡Hijuela! ¡Qué recuerdos, edad! ¡Qué recuerdos de esos celulares, eh! Dice, manda saluditos para mi hermana Susi. Saludos a mi prima Susi. Dice, para Chendo, bendecido día, mi primazo Chendo. ¿Cómo anda mi primo? Mil bendiciones. Para Juanita, saludos a mi prima Juanita. ¿Cómo amaneció mi prima? Bendiciones para usted. Dice, para Carlos, ¿dónde anda mi primazo Carlos? ¿Cómo anda mi primo? Bendecido día. Primo, por favor, que no se te olvide una botellita de agua para el camino, ¿eh? Que no se te olvide una botellita de agua para el camino, mi primazo Carlos. Dice, y Leslie, saludos a Leslie. ¿Cómo amaneció Leslie? ¿Cómo se encuentra? Esperando que ya le hayan dado algo de almorzar, ¿eh? Que ya le hayan comprado, pues una torta nomás para empezar. Con una torta para empezar, ¿eh? Aunque sea del chavo, aunque sea una tortita del chavo para Leslie, ¿eh? Nomás, oiga, nomás para ella, ¿eh? No vayan a quererle quitar un pedacito. Dice que ya vamos en camino a Reynosa y McAllen. Igual, dice igualmente, igual para los que aún se quedaron en el rancho. También para toda la familia López Barrio. Muchas. Vive, vive. Bendecido día para todos los que se quedaron allá en el rancho, ánimo, dice, y para la familia López Barrio, saludos, bendiciones a todos allá en el Porvenir del Centro, a mi tía Epifanio, a mi tía, bendecido día a cada uno de tus hermanos, dice, saludos para el chofer, mi sobrino Chendo, saludotes primo, ánimo, con cuidado mi primo, ¿te gusta el café mi primo? Pide un cafecito, es más, un chocolatito, y ya si no es mucho pedir, pues con un panecito. Dice, con la canción Un Indio Quiere Llorar. Ahí me traigo ese bonito tema. Ya me traigo ese bonito tema, claro que sí. Bueno, vámonos con dos temas más. Oiga, que me solicitó mi primazo Carrui, ¿eh? Dice, de parte de su hija Valeria. Dice, especialmente para la Pritita Malora, ¿eh? Que se suelte la greña. Bueno, se adelantó esta, pero vámonos, oiga, que también me la solicitó. A ver, la Pritita Malora, mover el esqueletito, rumbe.

Oiga, pues ahí quedaron dos temas más de Rayantes, especialmente para mi compadre, para el Tejano, allá en el Porvenir del Centro, esperando que hayan sido de su completo agrado. Saludotes a mi prima Tila, dice, con la canción, dice, saludos para el chofer, mi primo Chendo, saludos a mi primazo Chendo, dice, saludos para el chofer, saludos a mi primazo Chendo, dice, mi sobrino Chendo, yo le digo primo, A mi primazo Chendo, dice, con la canción Un Indio Quiere Llorar. Saludotes, ánimo, con cuidado mi primazo Chendo, Dios los bendiga a todos y los lleve con bien de regreso a casita, Bueno, pues, oiga, ahora sí que, pues, todos muy felices, muy contentos, ¿verdad? Cuando está toda la familia, triste cuando ya se va uno, triste cuando ya se va uno. Dice acá, dice este mensajito, dice, y las descargas eléctricas, ahí vienen las descargas eléctricas, ahí viene, vamos a preparar esas descargas, a ver cómo las hacemos, esas descargas eléctricas, para que estén al pendiente. Saludos allá en la casita Fresnillo a nuestra amiga Ángeles Muñoz, oiga, bendecido día para ella, para el tremendo Francisco. Saludos a mis sobrinos, a mi hermana Rafis, bendecido día. Muchas felicidades a las cumpleañeras del día de hoy, nuestra amiga Valeria allá en Las Vegas, Nevada, a nuestra amiga Rosita allá en Colonia El Águila, Fresnillo, Zacatecas. Mil bendiciones, feliz cumpleaños.

sublima la bendita malora. Cucucucucucum. Ah, era cucucum. Por eso. Ay, con razón le dije, bueno, ¿qué está pasando aquí? Dice mi prima Chayo, saludos a mi madrecita hermosa y a mis gorditas bellas. Y Dios me los bendiga en su camino y que lleguen con bien, primas y sobrinos. Bendiciones para todos en su camino. Bueno, pues ahí quedó ese bonito mensaje especialmente para las primas, para mi prima Tila y todas, mi prima Susi. Bendecido día, prima Susi, ánimo, ánimo, mi prima Susi. Arriba, arriba, arriba. El camino es largo, pero ánimo. Hay que irnos despacito, con mucho cuidado, Saluditos, saludos a mi tía Margarita allá en el Porvenir del Centro. Dice mi prima, la Pritita Marora. Dice mi prima, dice, sacó sus mejores pasitos, Dice mi fan número uno. Dice mi fan número uno. Dice buenos días, primo viejito. Un saludo para todos los conectados. Saludos a todos los conectados, oiga. Bendecido día para todos de parte de mi fan número uno desde el Porvenir del Centro. Dice mi fan número uno. Dice un saludo para mis hermanas y sobrinos que ya van de regreso para Reynosa. Póngale a mi hermana Susi la canción Boda de Oro y a Tila Cuando Caigan las Hojas. Ya me traigo estos dos bonitos temas, Ahí me los traigo también, Ahí me los traigo. Dice mi fan número uno. Dice un saludo para la Prietita Malora y para Jesús y para Carruy, que ya se fueron a jugar fútbol aquí en el Porvenir. Saludotes, oiga, la Prietita Malora, de parte de mi fan número uno desde el Porvenir del Centro. Bendiciones, dice mi primazo Gabino. Oiga, llegó mi primazo Gabino. ¿Cómo anda, mi primo? Bendecido dominguito familiar para usted y su familia allá en Durango, Durango. Oiga, ya casi se me acaba el 5, primo Fernando López, casi se me termina el 5. Dice mi primazo Gabino. Dice buenos días, primo viejito. Saludos para usted y toda la audiencia. Feliz dominguito para todos. Feliz dominguito familiar también para usted, mi primo, para toda su familia, para su hermana. Mil bendiciones para ella y su familia. Para mi primazo Sabino, oiga, bendecido dominguito familiar para él y familia. Mil bendiciones acá en Chihuahua, Chihuahua, a nuestra amiga Deudovica, oiga, para ella y su familia, cada uno de sus hijos acá en el estado de Colorado. Para mi tío Juan, oiga, mil bendiciones. ¿Cómo anda mi tío Juan? Esperando que todo se encuentre muy bien, dice nuestra amiga Mari Espinosa. Dice, aquí andamos todavía, señor hijito, escuchando. Gracias, amiga Mari. Mil gracias, Dios se los pague a todos y cada uno de ustedes. Oiga, se me está terminando el 5. Se me está terminando el 5, señor Carrillo. Ahorita la busco, si encuentras bonito tema, Dice mi prima Tila, dice, por favor, ponme mi canción. Ponme mi canción, ya la tengo aquí listota. No quieres que estoy yo, mira, hoy nomás, Súbele, prima.

0: Bueno, pues ahí quedó complacida mi fan número uno, oiga, por ahí quedó complacida con esos dos temas, especialmente para mi prima Susi y para mi prima Tila. Oiga, no, estas personas se pasan, oiga, se pasan estas personitas acá que me están mandando mensajes. Todavía no se termina, oiga, todavía no se termina el domingo y ya me están preguntando que a qué horas mañana. No.
1: Querido, comprenderme.
0: Déjenme descansar de perdido hoy, hombre. Me dice, oye, dice, ¿a qué horas llegan mañana? No. Déjenme dormir a gusto de perdido esta noche, si Dios.
1: No me sabes qué.
0: A ver, mi primazo Israel, si está por ahí, tras cortinitas, mi primo Israel, si me está acompañando. Ah, sí, ya, no, es que no le llegaba el mensaje. Buenos días. Saludos, primo Israel. Dice, buenos días, primo. No se apure, usted saque sus canciones. Ya solamente me queda una, mi primo. Dice, ya sabe, conmigo no problema, dijo aquel. Jejejeje, bárbaro, mi primo. No se rilla, primo. Saludos a mi primazo Omar, mil bendiciones a mi primo Omar y familia. A sus señores padres, mi primazo Israel. Mil bendiciones a mi primazo Alfredo, que ayer lo estamos escuchando ahí, nomás que andaba ocupadote, mi primo, ayer. Saludos, bendiciones a mi primazo Alfredo, oiga, bendecido día para él y su familia. A sus señores padres, mi primazo Israel, allá en Río Chico. No. ¿Cuál Río Chico, viejito? En Río Chico está mi primazo Noé, oiga. Mi primazo Noé y familia, mil bendiciones, Sus señores padres de mi primazo Israel están allá en el terrero, oiga. Bendecido día para todos, Esperando que todos se encuentren muy bien. Saluditos, bendiciones, ánimo. Saludos a mi primazo Fidel, oiga. Esperando que se encuentre bien mi primazo Fidel también. Oiga, a nuestra amiga Noelia, la chofera más famosa de la Charchina, oiga. ¿Dónde anda? Dice mi prima Tila, dice, gracias mi gordita bella, mil gracias por todo. ¿No me trajeron un durito? ¿Un blandito o algo? Dice que Dios los cuide a todos y a cada uno de ustedes. De parte de mi prima Tila, dice, gracias mi gordita bella, mil gracias por todo. Que Dios los cuide a todos y a cada uno de ustedes, dice. Dice mi prima Tila, dice, gracias a mi hermana Fabi. Te queremos mucho, mucho, manita. Mil gracias por las gorditas que nos hiciste. Mil gracias. Te queremos mucho. Les hizo gorditas, primo Israel. Mi fan número uno les hizo gorditas.

No llores, viejito, yo sé que tienes hambre. Vamos a leer todos los mensajitos porque ya nos vamos, ya nos vamos. Dice nuestra amiga María Espinosa, dice, aquí andamos todavía, señor viejito, escuchando. Gracias, amiga. Ey, prepárese, prepárese, porque la Prietita Malora, ahorita que no está escuchando, va a regalar unas descargas eléctricas, ¿eh? Va a regalar unas descargas eléctricas, ¿eh? Para que se ponga bien listo. Bien listo, bien listo, bien listo, oiga. Allá en México. Las descargas eléctricas son allá en México, ¿eh? Dijo la Prietita Malora, dijo, lo que voy a regalar son unas descargas eléctricas para cuando no haya luz, ¿eh? Para cuando no haya luz ya tienen con quién usarse. Quiero ser. Es Malora, es Malora. Dice mi compa Canusa, good morning, my friend. Good morning, mi compa Canusa. Dice, good morning, viejito, clica y cuadrillas. Happy Sunday. Oh, happy Sunday, mi chavos. Dice mi compa Canusa, happy Sunday, mi chavos, ¿eh? Ah, qué bárbaro, mi compa Canusa. ¿Cómo anda, mi compa? Esperando se encuentre bien. Saluditos, bendiciones para usted y su familia. Bendecidos dominguito familiar. Ya le iba a decir, bendecido Sunday, ¿eh? Ah, bendecido Sunday. Ánimo, mi compa Canusa. Saluditos. Saludos a mi compa Fer. ¿Dónde anda mi compa Fer? Esperando se encuentre bien. Mi paisana Olguita. Dice acá, ¿ropa de vestir o de mezclilla? Oh, wow. De vestir. Yo soy de vestir, ¿eh? Yo nomás soy de mezclilla cuando voy a las fiestas, oiga. Y gorra prieta. De vestir, oiga. De vestir, por favor. Ánimo, mi compa Canusa, bendecido día. Dice mi prima Chayo, primo, Dios te bendiga con... Compártenos, el indio quiere llorar. Pues ahí quedó compartido. Compartido especialmente para ti, mi prima Chayo. Un indio quiere llorar especialmente para ti, para tu familia, para todos, toda nuestra bonita audiencia. Dice saludos, Gabino, Fabiola López. Dice mi prima Chayo, saludos, Meño Moreira, José Antonio Carruy. Saludos, bendiciones, prima Angie, Jocelyn, Fernando, Araceli, Yola Rodríguez, María Espinosa, bendiciones para todos y sus familias. No. Marineros del Norte, oiga, la pareja ideal. Ah, cómo me gusta esta canción para estar bailando, Soy movidito para la bailada, oiga. Eso que bailo como en un puro pie izquierdo. Ah, pero como me gustan estos cumbiecitos para bailar a mí. No he querido comprenderme. A mi modo, oiga, a mi modo, pero yo las bailo. Me vale que digan que soy mala. Muy torpe para bailar, oiga. Pero eso sí, yo saco mis mejores pasitos que compré allá en la tienda, oiga. Mira. Dice mi primazo Rogelio. Oiga, llegó mi primazo Rogelio. Dice, primo, mande usted mi primo. Dice, primo. Mande usted mi primazo. ¿Cómo le siguió mi primo? Dice, saludos al porvenir y a mis hermanas Tila, Susi, mi hija Leslie. Saludos a tu hija Leslie, A ver, déjame ver acá el mensajito que me pasó mi prima Tila. A ver, porque te voy a decir algo, a ver si es. A ver. Sí, sí es. Mira, primo Rogelio, no te preocupes por ella. No te preocupes por ella porque ya les encargué que le compren una torta. Ya les dije, cómprenle una torta, no sean malitos. Cómprenle una torta a Leslie porque no quiero que ella venga con hambre en el camino. Así que cómprenle una torta, por favor, Y les dije, primo, les dije, yo les encargué. Aunque sea del chavo, que le compren una torta para Leslie, Bendecido día mi primazo Rogelio, dice que ya vienen para Reynosa, Dios las cuide. En su camino con la canción Los Caminos de la Vida. Bueno, mi primo Israel, tengo dos temas más, mi primo y allí, Ahí le robamos 5 minutitos a nuestra amiga Manolita, ahí por favorcito primo Israel, Para que usted recupere lo que yo le robé a usted. Ay, por favorcito, mi primo Israel, Saludos, bendiciones, mi primo Rogelio, para ti, para tu familia, mi primo. Donde quiera que te encuentres, mil bendiciones a tus hijos, a tu esposa,
Bendecido dominguito familiar, dice mi prima Chayo. Prima Tila, no, no te fuiste el otro día. Te regresé.

0: En voz alta, no pienses en voz alta porque te van a escuchar. Dice, prima Tila, ¿no te fuiste el otro día? ¿Te regresaste? Saludos, primo Rogelio, primo, por favor, las huellas de mi vida. Primo Israel, tráigase las huellas de mi vida, por favor. Ay, por favorcito, dele play con las huellas de mi vida para mi prima Chayo. Ay, prima Chayo, hombre. Tú siempre pensando en voz alta, te van a escuchar, prima, te vas a meter en problemas. Saludos a mi primazo, Eladio, oiga. Esta frase se la robé yo a mi primo Eladio, más conocido como el Bambi, oiga. Dice mi primo Bambi, dice mi primazo, el hermano, oiga, el hermano Bambi. Una vez me dijo, primo, primo, ese pico lo va a meter en problemas, Así mi prima Chayo, no pienses en voz alta porque te vas a meter en problemas. Nomás lo voy a leer otra vez, nomás por si en caso, no escuchó mi prima Tila, dice, prima Tila, ¿no te fuiste el otro día? ¿Te regresaste? Saludos, primo Rogelio. Primo, por favor, las huellas de mi vida. Primo Israel, por favor, las huellas de mi vida para mi prima Chayo, allá en el Pueblo Unido Centro. Mil gracias a todos, que tengan todos un excelente, bendecido día. Dos temas más y me retiro. Con eso me retiro, mi primo Israel. Yo me traigo la de mi primazo Rogelio y un tema más de Rayo Láser, especialmente para usted, oiga, que me hace el favor de acompañarme donde quiera que se encuentre. Algo de Rayo Láser, del grupo más romántico de allá de Zacatecas. Es el único, dice mi primazo Fernando López. Es el único grupo romántico que hay allá en Zacatecas, ¿o qué? Es el único, mi primo. Gracias, Dios me los bendiga. Que tengan todos un muy bendecido dominguito familiar. Primo Israel, ay, más al ratito, ahí nos miramos. Si no sale mi primo Israel, ahí nos miramos al ratito. Dice mi prima Chayo, primo, se me salieron las voces como alas. No, hombre, prima, se le salieron las voces. Dice, primo, se me salieron las voces como a las guitarras viejas. No, prima, ten cuidado. ¿Qué dices? Que al cabo ya sé que ya van en camino. ¡Ánimo, mi primazo Rogelio! Ahí traigo ese bonito tema. ¡Súbele, mi primo! ¡Mil bendiciones para todos! ¡Hasta mañana, primero Dios! Mañana llego temprano, ¿eh? Mañana llego temprano a las 8 de la mañana, porque a las 8 con 2 me voy. Bendecido fin de semana. ¡Feliz dominguito para todos! ¡Hasta mañana, adiós! La pareja ideal.
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Hola, ¿qué tal? Buenos días. Muy buenos días, mi gente. ¿Cómo amanecieron? ¿Cómo se encuentran esta mañanita de dominguito familiar? Hoy es domingo 19 de julio ya del 2026. Bueno, pues está yendo el mes de julio rapidísimo. Apenas llegó y ya casi vamos de salida, Así que pues, híjole, los meses van pasando rápido. Yo creo que ya casi es tiempo de empezar a comprar y las cositas de Navidad, ¿verdad? Porque pues ya se está llegando el fin de año muy rápido. Ya vamos a la mitad del año, más de la mitad ya, ¿verdad? Pues estamos en el séptimo mes, no, pues ya, ahí vamos. Bueno, pues gusto estar aquí con ustedes este día, este dominguito por aquí con ustedes. Y gracias a Dios por permitirnos estar aquí. Igualmente gracias al primazo viejito por mandarnos los controles, mandarnos el guarnés, como dijo el primo meño, ¿verdad? Dice el guarnés, así el primo viejito nos mandó el guarnés aquí a Dacono, Colorado. Bueno, pues muchísimas gracias al primo viejito. Y bueno, pues saluditos a ustedes donde quiera que nos están escuchando. Saludos a todos, saludos, que esperando que se estén pasando un bonito domingo por ahí con su familia, día de descansar. Saluditos muy especiales a mi compa, mi camarada Chava por allá, Chava en Roswell, Nuevo México, que dice que por ahí nos está escuchando. Dice que ya tenía muchos fines de semana sin descansar, que apenas ayer y ahora le dieron descanso. Bueno, pues gracias a Dios que ya le dieron descanso, pues saluditos para él y para toda su familia, para su esposa con todo respeto, para sus hijos, para... A ver si me acuerdo los nombres, Ah, claro que sí, para Chavita, su hijo, para Jonathan y para Jacqueline, su hija, ¿verdad? Su esposo, su familia, bueno, pues, para todos, saludos, hasta el Estado de Nuevo México, Roswell, Nuevo México. Igualmente aquí en Colorado, a todos los que nos escuchan ahí, a Héctor López, que por ahí también dijo que iba a estarnos escuchando, que iba a estar pendiente. Bueno, pues si ya está escuchando a Héctor, pues ahí saluditos para Héctor aquí en Fort Lapton, Colorado, también compañero de trabajo, el tremendo Héctor López, de por allá. ¿Dónde es Héctor? Es de Ciudad Juárez, pero yo creo que él es, como dicen, con sangre lagunera, ¿verdad? Viene de por allá de la familia de él, creo que es de Torreón, no me recuerdo bien, pero él mayormente, pues yo creo que él casi acá creció en Ciudad Juárez, se me hace, pero ya con muchos años aquí en Colorado. Héctor hace como... ¿Qué era, Héctor? ¿Cuánto hace que nos conocemos? Como 25, 26 años, ¿verdad? Estaba Héctor pollo cuando llegó a trabajar allí, ahí donde trabajo yo también. Bueno, pues tenemos muchísimos años trabajando ahí. Yo tengo, se me hace que tengo 27 años trabajando ahí. Héctor debe tener como unos 25 años trabajando ahí en bueno, lo que era Meroseos, ahora se llama Cornerstone. En Cornerstone, ahí también, pues ahí trabaja el tremendo Héctor, compañero ya de muchos años de trabajo. Bueno, pues saluditos a Héctor y a su familia. Tengo el gusto de conocerlos a todos sus hijos, a su esposa también la conozco. Saluditos también para ella aquí en Fort Lapton, Colorado. Y bienvenidos a Radio Recuerdos de mi tierra. Saluditos a todos. Igualmente al compa Alejandro Carmona y pues todos los que escuchan aquí. No sé, mi hija Yasmín ahí siempre nos está escuchando y está escuchando, pues saludos a ella también, al señor Chamín, que también él ahí de repente se ve unos chicharrones bien buenos, Chamín siempre nos escucha ahí también, ahí vecino de hija Yasmín, Yasmín, ahí ella y Pedrito, saluditos ahí a Chamín y su familia. Bueno, pues saluditos a todos los que nos están escuchando, donde quieran, en cualquier lugar del mundo donde nos escuchan. Saludos grandes a todos, les agradecemos. Y nada con qué pagarles que nos estén escuchando. Bueno, pues, ¿qué les digo? Pues nos vamos a arrancar con una cancioncita. Por aquí el primo viejito me dejó pendiente una cancioncita que es, creo que es para la señora Shayo. Me dijo que me trajera las joyas de mi vida. Bueno, pues con las joyas de mi vida nos vamos a arrancar esta mañanita. Y bueno, pues ya saben, usted que está escuchando, pida su cancioncita, y si me alcanza el tiempo y yo puedo traérsela, yo con mucho gusto se la traigo. Así que pues vámonos con las joyas de mi vida, especialmente para la señora Shayo, hasta allá, hasta el porvenir del centro, allá en Fresnillo, Zacatecas. Saluditos para ella, para toda su familia, ahí para sus papás, doña Margarita y don Lorenzo López. Saluditos a todos, así que vámonos con las joyas de mi vida. Súbale, Shayo, súbale.

No, pues ahí quedaron las joyas de mi vida, especialmente para la señora Shayo, que creo que fue la que las pidió, ¿verdad? Por ahí se me hace que el primo viejito dijo que la señora Shayo las había solicitado. Bueno, pues ahí quedaron las joyas de mi vida. Tenemos mensajitos por aquí, mensajitos, vamos a ver. Dice el primo viejito: buenos días, le de Dios, primo Israel, por favor tráigase los caminos de la vida con los dos carnales para el primo Rogelio y familia. Claro que sí, nos la traemos, ya me la traje con los dos carnales. Y ya tenemos ya, dice, para el primo Rogelio y familia. Bueno, pues saluditos al primo Rogelio y su familia. También dice el primo viejito, dice, y caminos de la vida con laberinto. Dice, bueno, también cerré con laberinto. Y también dice el primo viejito, caminos de la vida con alegres del barranco. A ver cuál de estas es la que pidió el primo Rogelio. Bueno, yo creo que el primo viejito, creo yo, entiendo que se está refiriendo a cualquiera, ¿verdad? Ya sea a los dos carnales, o sea a los alegres del barranco, me diciendo, o laberinto. Bueno, pues yo la busqué primeramente aquí con los dos carnales y me la traje con los dos carnales. Espero que sea lo que me está diciendo, porque no creo que la quiera con los tres, ¿verdad? Con los tres grupos. Bueno, pienso que no. Así que, pues la tengo ya con los dos carnales, me la traje. Los dos carnales, ahí le tengo los caminos de la vida. Vamos a ver qué más nos dicen por aquí. Dice caminos de la vida, alegres del barranco. Dice que me dijo. Ah, bueno, déjame ver bien completo el mensaje. Dice primo viejito, caminos de la vida con los alegres del barranco. A ver cuál de estas es la que me pidió el primo Rogelio. Bueno, pues como les decía, me la traje ya con los con los dos carnales. Vamos a darle la bienvenida al primazo Sabino ya en Durango. El primo Sabino en Durango. Saludos para él, para toda su familia, su esposa, sus hijos, sus hermanos, el tío Lencho y todos en general. Saluditos allá en Durango. Gracias por estarnos acompañando. Vamos a ver, dice Sabino: buenos días, primo, saludos para usted y toda la audiencia. Bonito para toda la audiencia, dice, bonita de Radio Recuerdos. Claro que sí, para toda la audiencia bonita de Radio Recuerdos, de parte del primazo Sabino. La señora Shayo desde el Pornil del Centro también. Saludos por ahí, gracias por acompañarnos. Dice: hola, buenos días y bendecido día, don Israel, y a su hermosa familia. Igualmente para usted, Shayo, igualmente para usted, a su familia, sus hijas, su esposo, sus papás y todos ustedes allá en el Pornil del Centro, toda la gente que nos acompaña por el Pornil del Centro y en la casita y donde quiera, allá también en la Ciénaga San Cristóbal, en todos los lugares de por allá, de aquellos lados de Fresnillo, Zacatecas, en Fresnillo también. Saluditos a todos. Dice Shayo: saludos, amigo Sabino, el viejito también. Saluditos de parte de la señora Shayo. Sabino dice: saludos, señora Shayo. Bueno, ahí están los saluditos también, desde Durango hasta el Pornil del Centro. El primo viejito dice: saludos, primo Sabino, feliz dominguito familiar. Bueno, aquí tenemos allá el primazo Gavino desde Durango también. Dice: buenos días, primo, saludos y feliz domingo para todos. Igualmente para usted, primo Gavino, saluditos para usted, para toda su familia, para su hija en Delicias, Chihuahua también. Saluditos y gracias por estar aquí. Primo viejito dice: súbele, prima Shayo, nomás no llores. No, esperamos que no va a llorar Shayo, en esas joyas de mi vida. Vamos a ver, dice primo Gavino: señora Shayo, me compartí las joyas de mi vida. Dice: bueno, claro que sí, ahí está compartido también para el primazo Gavino. Sabino dice, el primo Sabino dice: igualmente para usted, primo, el viejito, saludos y feliz dominguito familiar. Tenemos aquí a Héctor, ya llegó el tremendo Héctor López, acá de Fort Lapton, Colorado, aquí, vecino, aquí, 5 millas de aquí, bueno, 5 millas, aquí cerquitas, dijo que 5 millas, yo iba 5 millas, ¿se acuerda, Héctor? Nos chocó Ventura ahí con la puerta, que quisieron regañar por ahí, y dijo: yo no iba recio, dijo, yo nomás iba 5 millas, dijo, un tremendo compañero que tenemos ahí de Guatemala, él, ¿cómo se llamaba? O sea, Ventura, ¿verdad? Ventura, ¿se acuerda de Ventura cuando chocó con la puerta? Chocó ahí en la puerta del trabajo y le dijeron: hey, ¿por qué anda manejando tan rápido usted tan recio? Dijo: yo no iba recio, yo nomás iba 5 millas. Bueno, a 5 millas y así, todos han dicho, ¿cómo? Fíjese, imagínense ahora si fuera 50. No. Tumba la fábrica, ni pa' qué. Mejor, si a 5 millas chocan con la puerta, pues ahora a 50 nos dejan sin el changarro. Nos dejan sin changarro. Dice Héctor, vamos a ver. Primero, vamos a dar la bienvenida. Bienvenida Héctor, de acá desde Fort Lapton, Colorado. Salud para él y para toda su familia, dice Héctor. Saludos, maestro. Bueno, me dice maestro porque así sabe que me trajo mi maestro y maestro. Bueno, maestro no sé de qué, pero tengo título de maestro en el trabajo, así me dicen, el maestro.
Ahí hay otro un canijillo, un peruano que hasta me dice, maestro Jirafales. Yo le digo, tú chaparrón, le digo, tú el chaparrón, bueno. Así que ahí está todo el grupo ahí de los estos de la vecindad, bueno, así es. Héctor dice, saludos maestro, saludos para usted, Héctor, saludos para usted. Dice, para la tóxica mayor, jaja, claro que sí, saluditos para la tóxica también, tóxica mayor. Dice Mario Espinosa, dice, buenos días, señor Israel, y bonita audiencia. Bueno, pues ahí están los saluditos de Mario Espinosa, también saluditos para ella, hasta donde quiera que se encuentre, donde quiera que nos escuche, la señora Mario Espinosa. Bueno, pues saluditos para ella y su familia. Con todo respeto, bueno, pues entonces aquí estamos, y nuevamente saluditos hasta Roswell, Nuevo México, para el tremendo Chava, que por allá Chava está escuchando, Héctor, está Chava escuchando, Chava, aquí está Héctor, ¿se acuerda de Héctor? ¿Se acuerda de Héctor? Dijo aquel, ¿si se acuerda o no se acuerda? Diga, pero diga bien si se acuerda o no. Bueno, Chava está escuchando por allá en Roswell, Nuevo México, saluditos para él y su familia. Bueno, pues vámonos, ¿con qué nos vamos a ir, Rod? Vamos a arrancar ¿con qué? Con los dos carnales, ¿va? Los caminos de la vida. Tal, el primazo Rogelio, que por allá va de camino, creo que va manejando, si no me equivoco, o no va manejando. Bueno, pues sí, como quiera que sea, si va manejando, pues con cuidado, y si está en su casa, pues mejor, más a gusto, ¿verdad? Bueno, vámonos con los caminos de la vida y regresamos.

Bueno, pues ahí quedó ahí con esa cancioncita, ahí quedaron los caminos de la vida con los dos carnales, especialmente para el primazo Rogelio. Nos vamos a atender, vamos a hacer una llamadita. Hoy regreso.

fue la llamada, sí. Era para hablar conmigo, bueno, pues vuélvame a llamar. Le tengo un mensaje para usted, primo viejito. Fíjese que el audio que usted me mandó, que bueno, tengo entendido que es un audio, me compartió un mensaje que es del primazo Ismael. Primazo Ismael, desde el Águila Fresnillo, Zacatecas. Mi primo viejito me compartió algo aquí. Creo que debe ser un audio, pero no lo está descargando mi teléfono. Hace rato que lo tengo ahí, nada más está dando vuelta y dando vuelta y dando vuelta y no se descarga. Pero el primo viejito ahí me escribió más abajito, dice: mensaje del primo Ismael desde el Águila Fresnillo. Hoy está cumpliendo años ella. Así dice, así ella. Bueno, tengo entendido porque sí escuché al primo viejito que estaba mandándole saludos a, creo que la esposa del señor, el primo Ismael, allá en el Águila Fresnillo. Bueno, tengo entendido que es ella la esposa del primo Ismael, que está cumpliendo años. Y como decía, yo creo que él mandó un audio al primo viejito, me imagino, al WhatsApp de la radio. Entonces el primo viejito me lo compartió, pero aquí en mi teléfono no se quiere descargar. Y está solo dando vueltas y dando vueltas y nomás no se baja, no se descarga. Espero que se descargue ahorita, si se descarga. O primo viejito, si gusta volvérmelo a enviar de nuevo, a ver si ahora sí ya se descarga, porque no se está descargando. Por eso es que no lo he sacado al aire, no lo he leído, no lo he sacado al aire, que no se descarga. Y me está escuchando, primo viejito, y gusta querérmelo enviar otra vez, envíemelo a ver si esta vez sí se descarga. De todos modos, bueno, pues a lo que tengo entendido es la señora, creo que se llama Rosita, ¿va? Rosita, la esposa del primo Ismael. Bueno, pues saludos para ella, que está cumpliendo años y que Dios le dé muchos, pero muchos años más. Ahorita la vamos a enviar las mañanitas, ¿eh? Se las vamos a enviar especialmente para ella. Y también, ¿quién más está cumpliendo años? Me dijo, vamos a ver, ¿quién más dijeron? Aquí en Las Vegas, Nevada, es Valeria, creo que es Valeria. Si no me equivoco es Valeria, ¿verdad? Aquí en Las Vegas, Nevada, saluditos. Bueno, pues también le vamos a compartir las mañanitas, ¿eh? También, ahorita en un ratito se las mandamos. Así que bueno, pues así que hoy que un mensajito que no podemos descargar ese audio que el primo viejito me mandó.

vamos a leer mensajitos acá en el Sioux. Tenemos mensajitos. Bueno, vamos a empezar de aquí. Esta ya la había leído, pero la vamos a leer otra vez. Es de Héctor. Dice, para la tóxica mayor. Claro que sí. Saluditos para la tóxica mayor también. Bueno, también dice Mari Espinosa. Buenos días, señor Israel. Y bonita audiencia. Bueno, también lo hemos leído, ¿eh? Bueno, igualmente. Buenos días para ustedes, señora Mari Espinosa. También tenemos otro mensajito del primo Fernando. Primo Fernando por allá en Atlanta, Georgia. Saluditos para él. Yo creo que tiene mucho calor el primo Fernando porque salió con unas caritas bien rojas ahí, y hasta lagrimitos le están saliendo. Dice, buenas tardes, primo maestro. Ya me dijo maestro también. Primo maestro Israel, saludos a todos, dice. Y ahí salió con unos vasitos de cerveza y también salió con unas caras muy rojas, muy acalorizadas, pero bueno, ahí lo bueno es que trae cerveza, ¿eh? Eches un vasito de cerveza y se va a refrescar. Saluditos para el primo Fernando por allá en Atlanta, Georgia. Saluditos para él, gracias por estar aquí. El primo viejito dice, saludos cordiales, primo Fernando, amiga Mari Espinosa, primo Héctor, también saluditos. El primo viejito, también otro mensajito de él, dice, primo Héctor, bienvenido a su casa musical, Radio Recuerdos de mi tierra.net, bendecido dominguito familiar a su familia, y un apretón de manos por ahí le mandó primazo viejito a Héctor, hasta acá, hasta Fort Lapton, Colorado. Aquí está cerquita, cerca, yo me quedé aquí en medio, primo viejito en Longmont, yo aquí en Dacono, Héctor en Fort Lapton. Bueno, pues yo estoy aquí a mitad de camino en medio de ustedes, ahí de Longmont y de Fort Lapton también. Vamos a darle la bienvenida a Omar, ya llegó Omar también aquí, saluditos para al tremendo Omar también, ahí por ahí también, compañero de trabajo también, ahí también saluditos a Omar y para toda su familia aquí en Colorado y en Cuauhtémoc, Chihuahua. Saluditos, Omar. Dice Omar, dice, buenos días, primo Israel, viejito, saludos a todos, póngamela. La conga, dice, la conga para mi niña Camila, que me gusta mucho. Ay, qué coincidencia, Camila, fíjese Omar, que mi sobrino, yo tengo un sobrino que se llama Omar también. También tiene una niña que también se llama Camila. Qué coincidencias, ¿verdad? Qué coincidencias. Bueno, pues ahí está Omar. Dice que para... ¿cuál Omar es? ¿Cuál Omar? No, vamos a ver. No, sí es Omar el del trabajo. Es Omar Chávez, ¿eh? Porque dije, si es Omar mi sobrino, pues él me va a decir tío. Pero aquí no, aquí me está diciendo primo. Entonces sí, ya se me estaba confundiendo. Dije, no, va a ser Omar mi sobrino y su niña Camila. Porque también tiene una niña que se llama Camila. Dije, ah, caray, yo creo que estoy diciendo que es Omar el compañero de trabajo, pero no, va a ser mi sobrino, pero no, si es Omar, ya que por aquí me está diciendo primo, y si fuera mi sobrino, pues obvio no me diría primo, ¿verdad? Entonces, bueno, dice, bueno, es primo Israel y viejito, saludos a todos, póngamela, conga para mi niña Camila, que le gusta mucho. Claro que sí, Omar, claro que sí, le traemos la conga ahorita en un momentito, le traemos la conga. Mientras, vámonos a ver si se descarga el mensaje, el audio que el primo viejito me mandó de allá del señor Ismael. Bueno, a ver si se descarga. Mientras, vámonos, Héctor, le vamos a mandar esta cancita de la tóxica, ¿y dónde la dejé? Ya se me perdió, se me fue. No, ya me la robaron. Ah, no, acá está. Vamos a mandarle la tóxica para la tóxica. ¿Qué le parece? Pero la tóxica mayor, le vamos a mandar esa cancita de la tóxica con dos carrales también. Y ya regreso para ver qué más tenemos por ahí. Y nos vamos a traer también esa conga ahí para Camila, la niña de Omar. Vámonos, pues.

Bueno, pues aquí estamos, primo viejito, una disculpa. Ahí estamos hablando, estamos teniendo un problemita aquí con un mensajito que el primo viejito me compartió y no se descarga. Me está diciendo que no es audio, no es un audio el que me mandó el que mandó el primo Ismael. El viejito me lo compartió a mí, pero no lo está descargando mi teléfono. Entonces estamos hablando y me lo volvió a compartir y pasó a la misma, no lo está descargando. Y luego me dice el primo viejito, me dice, apague su teléfono para ver si ya se reinicia y ya lo descarga. Y ándele que estamos hablando y no me acordaba que estaba hablando por teléfono con él, lo pagué y pum, que le corto la llamada al primo viejito, disculpa. se me fueron las cabras, estaba hablando con el primo viejito y apagué el teléfono y de repente que ya el primo viejito no contestaba. Digo, primo viejito, me escucha, que no iba a escuchar, pues ya tenía el teléfono apagado, ay, disculpa, ahí lo voy a prender, primo viejito, ahí lo voy a prender de nuevo el teléfono otra vez y a ver si ya se descarga. De todos, el primo viejito me estaba comentando que este es un mensaje del primo Ismael que está mandando por ahí un saludito a su esposa que está cumpliendo años, Bueno, pues no alcancé a notar qué canción es la que él quiere, pero ya ahorita me va a hacer saber cuál canción es la que quiere. Por lo pronto, ahí le estamos enviando un pedacito de mañanitas ahí para la esposa del primo Ismael, y con todo respeto, aquí le va un pedacito de mañanitas con tamborazo. Ahí la dejamos un ratito correr.

pues ahora sí ya me llegó. Apagué el teléfono un ratito, lo apagué y ahora sí, pero como decía, disculpa, fue un viejito que estábamos hablando y usted me dijo apague el teléfono para que se vuelva, pues a, pues para que se reinicie por allí. Y yo no me acordaba que estaba hablando por teléfono, pensé que, no sé, pensé que me estaba hablando acá por el radio el primo viejito. Y bueno, pues le apagué el teléfono y pum, que le corto la llamada. Cuando menos pensé que ya el primo viejito ya no se escuchaba, dije, ¿qué pasó? Pues que iba a pasar, pues le había apagado el teléfono. Una disculpa, primo viejito. Pero ahora sí, ya lo apagué, lo prendí, ahora sí, ya apareció. Ya apareció el mensaje que el primo viejito me había compartido, que yo pensaba que era un audio, pero no era audio, era foto. Nada más era una captura de pantalla que me estaba enviando. Dice, primo viejito, no, perdón, el primo Ismael, este es el mensaje que el primo viejito me compartió. Dice, saludos para mi esposa, hoy en su día, Rosita, un abrazo. Bueno, ahí está ese mensajito del primo Ismael desde por allá, Colonia El Águila, ¿verdad? Colonia El Águila en Fresnillo, Zacatecas. Dice, saludos para mi esposa, hoy en su día, Rosita, un abrazo. Póngase por un amor, claro que sí, ahorita me la busco y me la traigo también. Saluditos ahí para la esposa del primo Ismael allá en la Colonia El Águila, Fresnillo, Zacatecas. Saluditos. A ella, ¿verdad? Y que pues Dios la bendiga con muchos, pero muchos años más de vida. Ahora sí, ahí quedó ya. Ahorita me traigo la cancioncita. Vamos a ver, ¿sigos qué tenemos? Pues ya no sé por qué. Pues ya había apagado teléfono, he apagado todo y pues me dejaron. Y sabía que mi teléfono no está con la pantalla negra. Así que pues yo creo que he visto de noche en mi teléfono. Vamos a ver, esperar a que empiece porque está, no sé qué está pasando. ¿Será el internet? No sé. A lo mejor que está fallando un poco el wifi de aquí en la casa, porque fíjese que ahorita que estaba descargando canciones, está tardando un poquillo para descargarme. La cita que descargué, la de los dos canales, de los caminos de la vida, se tardó un buen ratito para descargarla. Y ahorita quiero entrar aquí al Cibux y no me deja entrar al Cibux, así que no puedo leer mensajes ahorita. Vamos a ver si ahorita puedo leer mensajitos. Por ahí alcancé a ver un mensajito que llegó acá, un mensaje de abajo. Vamos a ver, al Cibux no me está dejando entrar ahorita, pero vamos a ver acá en los mensajes de acá. Tenemos un mensajito de Chava por allá en Roswell, Nuevo México. Dice, saludos maestro, aquí lo estoy escuchando a todo lo que da. Saludos para todos mis amigos y ex compañeros de trabajo, Meroseos, Metal Sales. Y yo dije, Meroseos, Chava, espero que no vaya a tirar la cachucha a usted, no la vaya a aventar, porque dije, Meroseos, no leí como usted me escribió Metal Sales. Bueno, pero yo pues quise decirlo en inglés, como se dice acá, y yo dije, Meroseos, espero que Chava no vaya a aventar la cachucha, porque fíjese que Chava, no sé, pero él no soporta escuchar el inglés. Dice, este idioma, dice, yo lo detesto, dice. Y cuando oía que hablábamos por alguna que otra palabrita en inglés, que Chava se quitaba la cachucha y la tiraba hasta donde le alcanzaba el brazo. Se quedaba sin cachucha y la aventaba nomás de coraje, enojado, porque decía, yo no soporto oír los que andan hablando en inglés. Bueno, espero que esta vez no haya tirado la cachucha. Saluditos, Chava, saluditos para su familia, para toda su familia, su esposa, nuevamente, para su esposa, sus hijos, para Chava, para el tremendo Jonathan, que usted le decía Jonathan. Saluditos para Jonathan, Jonathan por acá está en Select City, Utah, es el que me dijo. Y para su otro hijo, para Chava, el mayor, y para su hija, ya que lindo también, saludito a su esposo también. Y bueno, si tienen niños, pues también, creo que sí me dijo que tiene un niño, niña, algo así, me parece que me dijo. Bueno, así que saluditos para todos. Vamos a ver, ¿ya me dejará entrar al Cibus esta cosa? Es que no. Y Dios mío, ¿qué voy a hacer? Bueno, vamos a ver ahorita adentro, porque no estoy pudiendo ver nada de la radio, así que no voy a leer mensajes todavía, a ver si no se me acumula mucho por ahí, porque no estoy viendo nada. ¿Sí, qué pasó con esto? Esto sí que se me puso medio difícil la cosa. Voy a tener que ver otro teléfono ahorita por aquí, porque este ya no me está dejando, no parece nada, se quedó solamente negro la pantalla, no sé qué le pasó. Chayo, ya le está pasando ese teléfono mío, lo que le pasaba al suyo, ¿se acuerda? Ah, pero el suyo se cae en blanco, ¿verdad? No, pues creo que el mío se quedó en negro, la pantalla negra, no me deja ver nada. Así que bueno, una disculpa, ahorita a ver qué puedo hacer. Debo de hacer algo, pero bueno, vámonos con otra cancioncita. La que me pidió el primo Ismael, ahorita la traigo. Voy a buscarla a ver si me deja ver por aquí y la traigo. Y también, bueno, tengo algo listo por aquí. Tengo algo listo de los traficantes. ¿Qué son los traficantes del norte? Quiero que me quieras. Vámonos con esa bonita canción. Eso, a ver si ya le da gana a esta cosa. Dejarme ver los mensajes, porque no me está dejando ver nada. Así que, pues bueno, vámonos con esa canción.

pues aquí estamos. Acá estamos todavía, bueno, ya, aquí, y ya mi hija Daisy me hizo el favor de prestarme su teléfono, porque el mío no me deja entrar. Ya está Daisy echándole talacha ahorita, a ver si lo hace jalar, porque ya me quedé por ahí con la pantalla negra, no sé qué le pasó a mi teléfono. Creo que algo me lo hicieron los malorillas. Leía mi teléfono y ya no quiere. Bueno, ¿dónde me quedé? Por aquí me quedé con Omar, donde está pidiendo la conga, ¿va? Bueno, claro que sí, ahí se la traigo. Sé, Omar, para mi niña Camila, que le gusta mucho, claro que sí, ahí me la traigo, Omar. Me tengo al primazo Sabino, dice, primo, tráigase por favor la prieta casada con Charlie Ramírez. Aquí tenemos ya a Chava, el tremendo Chava desde Roswell, Nuevo México, dice Salvador. Le damos la bienvenida a Chava. Bueno, aparte que se le ha dado muchas veces la bienvenida, ¿verdad? Otra vez aquí al Cibux. Chava no nos había escrito en el Cibux, siempre nos escribía acá en el teléfono. Bueno, pues mi teléfono está teniendo problemas eléctricos ahorita por ahí. Dice Chava, dice Salvador, dice saludos, maestro, desde Roswell. Saluditos, Chava, saluditos para usted y toda su familia. Gracias por estarnos acompañando. ¿Cómo sale la bienvenida a Panfilito Ortega también? Desde Las Vegas, Nevada. Iba a decir Nuevo México, pero no, son Nevada, Las Vegas, Nevada. Saludos a Panfilito, Pafer, a toda la familia por allá. Toda la familia dice: buenos días, compa Israel, aquí en sintonía. Gracias. Mira, el compa Fer dice: buenos días, compa Israel, feliz día. Lluvioso, bueno, lluvioso por allá, porque con nosotros lo que está lloviendo es lumbre. Eso, volviera, cómo está caliente. Hace rato que anduve regando por allá afuera las plantitas, lo que hay por afuera. Hombre, no, se calentó el caldo, como dijo el pollo viejito, está, pero bien caliente. Bueno, qué bueno que con ustedes, ¿no? Dice que lluvioso día, dice, buenos días, compa Israel, feliz ya lluvioso, dice, bueno, pues qué bueno que está fresquito por allá. Aquí con nosotros, creo que ya del martes para adelante se espera que va a comenzar a llover ya. Refrescar un poquito, porque ya tenemos varios días que, hombre, temperaturas de 95, 98, y el lunes espera que va a llegar a los 100 grados. O sea, bueno, ¿cuándo el lunes? Mañana, ¿verdad? Pues mañana. Va a ser como mañana ya va a estar a 100 grados, ¿eh? Sé como Pablito Ortega, las mañanitas con Gil Guerillas para mí. Mi, acá está el teléfono de Daisy, no le hallo, se me ponen acá, dice, para mí, Valeria, la quiero muchísimo, Dios le dé muchos años más de vida, claro que sí, saluditos para su amiga Valeria, dice que quiere mucho. Bueno, saluditos para ella y también que Dios le dé muchos, pero muchos años más de vida también. Vamos a darle la bienvenida a Alfredo, y ahí dijo Alfredo también. Alfredo dice Alfredo, hola, Lel, buenos días, es dominguito, ahí sí le alcanza el tiempo, pone la canción Cruz de Olvido con Pepe Tobar. Saludos y a todos los radioescuchas, saluditos para Alfredo, para su familia, para Gaby, su esposa, y para toda la familia por ahí. Y bueno, hasta acá en Comerciales, si nos está escuchando acá, ayer nos está escuchando ahí la cuñada Griselda, ahí con Chafino, mi hermano, también. Bueno, si están escuchando, pues saluditos a Moni también, que por ahí nos escucha ahí también cuando ella tiene chance. Bueno, pues saluditos también a Víctor y familia también. Hermano Víctor, bueno, en Commerce City también saluditos para él, se está escuchando. Allá en Río Chico, pues no sé, ya hace mucho que no se reportan, allá con mi cuñado Lourdes y Noel, mi hermano. Yo creo que andan sembrando ahorita, se me están sembrando, así que bueno, pues si están escuchando, pues saluditos, y si no están, pues también en Río Chico, Valleza. Vamos a ver, dice la señora Chayo, quiero mandar unas felicitaciones para mi hermana Soledad López, allá... Ya hasta la quemada Francisco Madero Fresnillo, y dice, ay, ser su cumpleaños, dice, por ser su cumpleaños, Dios le conceda muchos años más al lado de todos los que la vemos, los que la quieren por ahí, dice, por favor, tamborazo. Ventarrón, no que tamborazo en el general, quiero un ventarrón, yo le iba a mandar un tamborazo, usted quiere un ventarrón para... A ella con Gracielita Beltrán. Claro que sí. Bueno, pues hasta ahí voy a pararle ahí con los mensajes. Ahí me voy a quedar con Chayo. Ahí regreso ahorita con los mensajes. Vamos a ver qué más tenemos aquí. Tenemos a la que está solicitando el primo Ismael para su esposa que está cumpliendo años por un amor.
salió con varios grupos ahí, no me dijeron con quién, yo me la traje con Laberinto. Espero que les guste ahí con Laberinto, porque salió con varios, ya no les sé decir con cuáles porque ya no los sigues ahorita, pero ahí me aparecieron varios grupos, por un amor, varios grupos. Y dije, pues no sé con quién aquí, yo me la traje, creo que con, sí, me la traje con Laberinto, se la voy a mandar con Laberinto. Regreso también con la conga que me está esperando por ahí, Camila, la niña del primazo Omar, bueno, me está esperando con la conga también, ahí viene. Se las voy a mandar seguiditas las dos, vea, esta para el primo Ismael y ahí viene la conga para Camila, la niña del primo Omar, así que ahí vienen las dos, ahí vienen las dos y ya pues ahí les voy trayendo sus canciones, como se vaya podiendo, se las traigo, vámonos pues, por un amor, hasta Colonia el Águila, yo sácate.

No, pues ahí quedaron, esas cancioncitas. Ahí quedó la de Por un Amor que me había solicitado, el primo Ismael. Ahí con el primo viejito le había mandado un whatsappazo, pero el viejito me lo partió y es donde tenía problemas, que no la podía descargar ahí. El mensaje del primo viejito no puede descargarlo. El teléfono se me puso negro y bueno, total que ya no hallaba qué hacer. Bueno, pero total que ya, este por aquí se puso a moverle al teléfono, ya lo hizo jalar otra vez. Ya está jalando ahora sí y ya recibí un whatsappazo del primo Ismael. Primo Ismael, bienvenido. Y dice el primo Ismael, dice primo, póngase una canción de Los Huracanes del Norte para felicitar a mi esposa Rosita del Águila. Esta noche se me antoja, dice, para dormir en tus brazos. Porfis, primo, claro que sí. La canción creo que es la del 911, se llama el 911 con Los Huracanes, ¿eh? Dice, esta noche se me antoja para dormir en tus brazos. No duerma, mejor no duerma, ¿eh? No, pero sí, en los brazos sí, pero no se duerma. Dice, échele, primo Israel, échele. Claro que sí, estamos echando ganas por aquí. Dice, vamos a ver por aquí. ¿Qué tenemos por aquí? Carrillo por aquí dice que me mandó un mensajito. Sí, por aquí está, déjemelo, busco. Carrillo, ¿dónde está? Ya está el teléfono, está haciendo lo mismo. Dios mío, déjeme regresar, vamos a ver.

Ok, por aquí tenemos un mensajito del primo Carrillo. Ahora sí, ya apareció por aquí el mensaje del primo Carrillo. Dice el primo Carrillo, bueno, primero estamos a los buenos días. La bienvenida al primo Carrillo desde Sterling, Colorado. Dice Carrillo, dice, primo Israel, muy buenos días. Oiga, ¿usted piensa pagar lo que el viejito salió debiendo? ¿Usted piensa pagar lo que el viejito salió debiendo? Dice, a ver si le pone la alarma al primo viejito más temprano. Ja, ja, ja. ¿Ya escuchó, primo viejito? Dice Carrillo que le tenemos que poner una alarma a usted más temprano. Dice, ¿cómo es posible que usted esté pagando? Que usted esté pagando, dice, lo que el primo viejito quedó debiendo. Dice, no, para nada, dice. Póngale. Alarma más temprano al primo viejito. Dice, eso me está haciendo Carrillo. Y bueno, vamos a tener que, sabe que en la noche voy a entrar ahí, sin que se dé cuenta el primo viejito, voy a entrar y le voy a dejar una alarma puesta a las 3 de la mañana. Órale, se levanta temprano, aliviánese primo viejito, aliviánese. Vamos a ver, ¿qué más tenemos? Ahora sí, vamos a ir al C-Box.

creo que sí lo había leído por ahí, ya ve. Bueno, creo que ahí fue donde me quedé. Entonces ahí para abajo le seguimos. Está el primo viejito otra vez. Primo viejito dice, bueno, es primo. Primo Omar. Primo Salvador. Primo Panfilito. Panfilito Ortega. El compa Fer. Primo Panfilito Ortega otra vez. Primo Alfredo. Prima Chayo. Saludos cordiales de parte del primazo, primazo viejito. Desde acá, desde Lomón Colorado. Ahora sí tenemos a Carrillo aquí en el C-Box. Está Carrillo, dice. Río dice. Primazo Israel. Buenos días. Le había mandado un mensaje por el WhatsApp. Ah, ok, sí. Sí, ya fue el que ya agarré. Ahora sí, ya agarré el mensajito. Es el que leí. Es donde me está recomendando que le ponga una alarma al primo viejito porque se levante más temprano, poner las canciones. Claro que sí, a las 3 de la mañana lo vamos a levantar al primo viejito, ahora sí. Es más, yo pienso ahora ando levantado, así que yo le voy a llamar bastante hasta que se levante. Órale, órale, para arriba. Lo suelta el coyote. Es que, ¿sabes qué? Con el primo viejito duerme un coyote. Y ese coyote viera que lo abraza y nomás no lo deja levantarse el primo viejito. El primo viejito se levanta como a las 6 de la mañana y yo no sé cómo le hace para escapársele al coyote. Bueno, dice Shayo, saludos a la prima Rosita y a la amiga Valeria. Amiga Valeria, para mi hermana Chole, mi humilde regalo para ellas. Saludos. Cofer, Panfilito, Ortega, Alfredo y Carrillo. Saluditos de Shayo. Bienvenido al primazo Canusa también, dice. Este primo Canusa nos escucha por ahí en Canadá. Allá el primo Canusa, no, él no tiene frío porque él anda en Canadá. Está en lo fresquecito y riéndose de nosotros que andamos acá sudando la gota gorda, dice. El compa Canusa dice, hola primo Israel y radio escuchas, domingo, feliz domingo, te escuchas domingo para curar la cruz, mis chavos, para curar la cruz, dice ese Canusa, ¿cómo la ven? Y Canusa allá en lo fresquecito, allá en Canadá, Canusa, ¿hace calor allá o no hace? Díganos si hace calor por allá, díganos usted. Ok, vamos a ver aquí otro mensajito del primo Gavino, desde Durango. El primo Gavino dice, el primo Noel, ¿dónde andará? Y unos estados que fue a Parral a la cabalgata villista, ¿ya regresaría? Pues quién sabe, no lo dudo, que todavía anda en el caballo. ¿Desde cuándo sería, primo Gavino? ¿Desde cuándo eran esos videos, esos estados? ¿Fueron de ayer o cuándo serían? No lo dudo, que Noel todavía ande como Pancho Villa por allá todavía montado a caballo día y noche. Y de pilón, o que no le vaya a poner las herraduras al revés al caballo porque va a pintar la huella al revés, así que si no van a buscar, pues se van a ir, pero más lejos, porque lo van a seguir por la huella y nada, que se van a ir a lo contrario si le puso las herraduras al revés. O sea, aquí es el compa Fer, dice el compa Fer, buenos días, compa Israel, y a todos en general, por favor. Bonito amor con Pepe Tobar para mi amor, Olguita, dice. Bueno, claro que sí, ahí la buscamos y se la traemos. Bueno, por lo pronto, vámonos con un montón de canciones que tenemos por aquí rezagadas, canciones que tenemos. Tenemos La Prietita Casada con Charlie Ramírez, creo que se me lo pidió el primo Sabino, si no me equivoco. Tengo Las Jilguerillas, mañanitas, Las Jilguerillas, esa, bueno, ya no sé ni quién me las pidió, pero se me que fue Chayo, es para no devolverme a ver todos los mensajes, a ti que cada quien agarre su cancioncita y corra. Tenemos a Pepe Tobar y sus Chacales con La Cruz del Olvido, esa me la pidió Alfredo también. Tenemos a Graciela Beltrán con Ventarrón, esa me la pidió, Chayo. Vamos a Los Huracanes del Norte con Esta noche se me antoja para dormir en tus brazos. Esa la pidió el primo Ismael, ¿verdad? Para su esposa. Es más, ¿sabe qué? Voy a mandar esta Prieta Casada y enseguida voy a mandar la que me pidió el primo Ismael. Le vamos a dar preferencia porque es para su esposa que está cumpliendo años, Y como está cumpliendo años, pues se la vamos a mandar así de voladita. Así que discúlpenme todos ahí los que están esperando su cancioncita. Vamos a hacer una excepción aquí para mandarle al primo Ismael esa cancioncita de esta noche. Se me antoja para dormir en tus brazos para su esposa porque ella está de manteles largos, está cumpliendo años. Entonces le vamos a dar rápido esa cancioncita y luego ya vienen las demás, mañanitas y todas están pendientes. Ya busco la que me está pidiendo el compa Fer y lo que falte. Vámonos rápidamente con esa Prieta Casada hasta Durango. Esta se va hasta Durango y para el primo Sabino y compartida para todos ustedes.

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No, pues ahí quedaron esas cancioncitas por una prieta casada. Una prieta casada se me la pidió el primazo Sabino desde Durango. Y ahí quedó también la otra, el 911. Esta noche se me antoja para dormir en tus brazos. Esa me la solicitó el primazo Ismael desde la Colonia El Águila, Fresnillo, Zacatecas. Ahí para su esposa que está cumpliendo años hoy este día. Bueno, pues esperando que haya sido sobrado y que se le esté pasando de lo mejor, la cumpleañaré. Y igualmente acá en Las Vegas, Nevada, también a la otra cumpleañera. Ten saluditos a ella. A las dos saluditos y felicidades a las dos. Vámonos con qué más tenemos por aquí. Mensajitos, me quedé en el mensajito del compa Fer, se me hace donde le manda la canción de Pepe Tobar, ahí se la tengo ya en la lista, ahí está ella también, ya está formadita. Dice, vámonos acá otra, vamos a darle la bienvenida al compadre José Antonio por ahí en la casita, creo que en la casita o en el porvenir, no, en el porvenir se me hace que es donde radica el compadre José Antonio. Saludos para él, para el compadre José Antonio, para toda su familia, para todos, Saludos, vamos a mandar saludos a Sergio del Porvenir, que nos escribía, pero ya hace rato que no se ve por ahí Sergio. Saluditos también a él, ahí a la voz romántica, que es la hermana del compadre José Antonio. Saluditos a toda la familia del compadre José Antonio. Dice, hola, buenos días compadre, complace con unas canciones de Tamborazo, banda Los Venados, dice. Unas buenotas, y la India Bonita con el Puma de Sinaloa, claro que sí, nos traemos esa India Bonita también. Y está Sabino, el primo Sabino, dice, súbale, ahí salió con un montón de bocinas y también un montón de alacranes para asustarnos, a esos alacranes güeros, alacranes venenosos, tóxicos, nos está mandando por ahí el primo Sabino. Aquí está Toña Sánchez, saluditos para ella también, y también para el tío Samuel, esperando que se encuentren bien ahí. Saludos a ella y su familia aquí en Denver, Colorado, ahí si Dios quiere, como quiera nos vemos más tarde. Ahí ahorita le mando un mensajito para si va a estar ahí, como quiera, ya en la tardecita por aquí les damos una visitadita, dice, buenos días Israel y todos en general, aquí en sintonía, escuchando su bonito programa, saludos y feliz domingo igualmente para ustedes, saluditos, a mi tío Samuel, para su hija, para Anaí y sus niños, saluditos, y esperando que se encuentren bien, gracias por estarnos escuchando por ahí. También dice el primazo Sabino, saludos comadre Toñas. Comadre Toña Sánchez y familia, ahí dice el primazo Sabino. Chiquita dice, buenos días don Israel, feliz domingo para todos en general, igualmente para usted, feliz domingo. Olguita, saluditos hasta Las Vegas, Nevada, saluditos ahí a la cumpleañera, saluditos al compa Fer, al compa Panfinito, a todos en general allá en Las Vegas, Nevada. Bueno, pues saluditos donde quiera, cualquier lugar del mundo que estén escuchando, saludos a todos. Bueno, pues vámonos con otros montón de canciones, tenemos canciones aquí rezagadas que faltan de salir. Como le digo, no recuerdo casi ya cuál es la de cada quien, pero cada quien agarre la suya. Y las tenemos a las mañanitas con las que querías. Que esa me la solicitó Shayo, a ver si latino. No estoy viendo mensajes, nomás a la memoria. Y las que querías, las mañanitas, tenemos Pepe Tobar y sus Chacales, Cruz de Olvido. Esa me la solicitó Alfredo, si no me equivoco. Tenemos Ventarrón con Graciela Beltrán, también se me hace que me la solicitó Shayo. Y tenemos a los Rehenes con Mi Humilde Regalo, que también creo que me la solicitó Shayo también, Y tenemos a Pepe Tobar, que es la que me solicitó el compa Fer. Tenemos al Puma de Sinaloa con La India Bonita, esa me la solicitó. La solicitó por ahí el compadre José Antonio. Compadre José Antonio, y ten tambando tamborazo Los Venados también de compadre José Antonio. Así que bueno, súbale, a ver las mañanitas para las cumpleañeras.

Bueno, tenemos por aquí un audio, tenemos un audio aquí de la señora Chayo, que por ahí una disculpa Chayo, no lo había visto este audio también. Pero ahí estábamos bien, pero bien ocupados ahí, estaba buscando las canciones, leyendo los mensajes y se me había pasado por ahí este audio, así que pues una disculpa, no lo había mirado, pero vamos a sacarlo al aire este audio, es de la señora. Señora Chayo, especialmente ahí para las cumpleaños. Vamos a ver qué nos dice la señora Chayo.

0: También quiero mandar un saludo también y unas felicitaciones a Rosita, a la amiga Valeria, hoy por su
1: cumpleaños. Vamos a comenzarlo. Vamos a ver qué está pasando.

0: Buenos días, Don Israel, y a toda su bonita audiencia. Quiero mandar unas felicitaciones para mi hermana Soledad López Castañeda, que escucha en La Quemada Fresnillo, hoy por ser su cumpleaños, y que se la pase feliz al lado de su familia. También quiero mandar un saludo también y unas felicitaciones a Rosita, a la amiga Valeria, hoy por su cumpleaños, que se la pasen de lo mejor y Dios me las bendiga siempre. Dile pues, muchas gracias. Por favor, las mañanitas para ellas, por favor.
1: Bueno, pues ahí quedó el audio de la señora Shayu y las mañanitas, ya salieron, ahí quedó, y pues hay una disculpa que se me había pasado este mensajito, este audio, no lo había sacado al aire. Bueno, pues ahí quedaron ya las saludos y las felicitaciones para las cumpleañeras y también las mañanitas, pues ya salieron, así que pues bueno, vamos a seguir con esta cancioncita de Mi Humilde Regalo, ahí para las cumpleañeras.

Y pues ahí quedaron ya unas pocas de canciones de las que estaba debiendo por ahí. Quedaron ya, ahí quedaron esas cancioncitas. Me quedó el audio de la señora Shari, que por ahí se me estaba quedando y no lo había sacado. Se me había pasado por ahí. No, pero ya salió. Lo bueno es que ya salió. Bueno, pues ahí seguimos con más canciones. Tenemos a los Chacales de Pepe Tovar. Bonito, creo que se me quedó Bonito Amor, ¿no? Se llama, así me dijo el compa Fer, se me hace que me dijo y se llama Los Chacales. Ahí quedó esa cancioncita y ahí viene esa de Los Chacales, ahí especialmente para Olguita de parte de compa Fer. También viene el Puma de Sinaloa con Ella Bonita, bueno, y todas las que me están visitando ahí, mensajitos, tenemos mensajitos de, por aquí, Sergio del Porvenir dice... Sí, Sergio, ya el de Olguita lo había leído. Buenos días, don Israel, feliz dominguito para todos en general. Sí, ya lo había leído. Igualmente para usted, Olguita, saluditos. Ahora sí, le vamos a dar la bienvenida a Sergio. Sergio del Porvenir dice: hola, buenas tardes, primo Israel. ¿Me puede complacer con dos canciones de Triple Corona para mí, compadre? Claro que sí, las traemos también. Shayo dice: saludos, amigo Olguita, a su esposo, el compa Fer, José Antonio, Doña Sánchez, Canusa, Carrillo, primo Mayelo, Javier y su esposa Columba, y para el primo Lalo, tío Cruz, hasta el Águila, Fresnillo, Zacatecas. Saluditos de Chayo. Bueno, pues vámonos con una cancioncita, a ver qué vas a salir, una o dos. Por ahí me voy a quedar un poquitito más. Ahí ya le pedí a Manuelita ahí que nos haga el favor de darnos unos minutitos más para sacar las canciones que están atoradas ahí, que no han salido todavía. Ahí Manuelita ya nos dio unos minutitos, así que a las 12 en punto les voy a traer la Ave María a las 12 y regreso para sacar las canciones que están por ahí, que todavía no han salido, están pendientes, y ya le pasamos los controles a Manuelita. Gracias, Manuelita, gracias por pasarnos un poquito de su tiempo, unos minutitos de su tiempo. Así que pues gracias a Manuelita, y bueno, pues vámonos con una, a ver qué alcanza a salir. Yo creo que alcanzará a salir una canción solamente, se me hace ya va a ser tiempo de poner el Ave María, y después de eso regresamos con las canciones que nos están faltando.

Nos vamos a ir al Ave María. Enseguida de la Ave María vuelvo con esa cancioncita de la India Bonita ahí, nuevamente para el compadre José Antonio, porque si la dejo toda ya no me da tiempo para las 12, va para lo del Ave María. Así que pues vámonos con el Ave María, y después del Ave María regresamos de nuevamente con esta canción de la India Bonita para el compadre José Antonio. Vámonos pues.

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Gracias, Madre mía, por esta hermosa mañana que nos regalas. Te pedimos que así como los rayos de luz entran a través de nuestra ventana, asimismo, tu presencia y tu gloria entre en nuestros corazones.

Vamos por ahí, quedó el Ave María ahí para todos ustedes ahí, con todo respeto, y el Ave María. Bueno, pues aquí seguimos, vamos a ver los mensajitos, aquí vamos a conseguir otro ratito para sacar las canciones que están pendientes, y ya le pedimos permiso a Manuelita para quedarnos un ratito más por ahí. Gracias a Manuelita que nos regaló unos minutitos ahí de su tiempo, de su programación. Gracias, Manuelita. En cuanto estemos listos, ahí le hacemos saber de volada para que ya le dé play usted. Bueno, vamos a ver mensajitos por aquí. Nos quedamos, se me hace que nos quedamos en el último mensaje aquí de Shayo, que nos mandaba a saludar a toda la gente. Bueno, dice el compa Panfilito Ortega, dice: gracias, compa Israel, por felicitar a mi Valeria. Claro que sí, felicitaciones a Valeria, ¿verdad? Y a todos los cumpleaños de este día, para la señora Rosita, la esposa de el primazo Ismael, primazo Mayelo. Dice Olguita: saludos amiga Chayo, y gracias por saludarnos siempre a mí y a mi esposo, dice la amiga Olguita. Tu viejito dice: saludos, primo Sergio, por venir. Y sana Olguita, amiga Toña Sánchez, padre José Antonio. Compa dice: compa Canusa, señor Carrillo, saluditos a todos por allí, saluditos. También Olguita dice: saluditos, paisano, lindo dominguito para usted y su hermosa familia. Como viejito dice: muchas felicidades a nuestra amiga Valeria, la señora Rosita y a mí y Machole, que papá Dios les permita cumplir muchos, pero muchos años más. Feliz cumpleaños. Ahí salió con muchos, pero muchos pastelitos y globos también. Sí, claro que sí. También saludos para la señora Chole también. También que Dios le dé muchos, pero muchos años más de vida por ahí. Felicitaciones y saludos a todos los cumpleaños. Dice Shayo: amén, amén. Bueno, dice: gracias, primo. Gracias por complacernos y sí, hacernos pasar un ratito agradable. Y si Dios quiere, nos vemos en la próxima. Claro que sí. Gracias, primo Sabino. Gracias por siempre acompañarnos. Saludos ahí para toda la familia. Para todos. Pues yo aquí voy a estar otro ratito mientras que saco todas esas canciones que me faltan por ahí. Ahorita checo a ver cuáles son las que me faltan por ahí. Y bueno, pues ya después de eso nos pasamos a retirar. Gracias a todos ustedes los que nos acompañan. Saluditos por ahí al primo Fidel. A lo mejor él no está escuchando ahora. Por ahí me comentó el viernes, entonces en la tarde, que iba de día de campo, que iban a pasar el fin de semana por allá en las montañas. Dijo que iban a pasar por allá el día de, pues este fin de semana, más bien este fin de semana de vacaciones por allá, en acampando en las montañas. Así que bueno, allá va, pues en algunos lugares no hay señal, a lo mejor no está escuchando. Si está escuchando, pues saluditos también. Y saludos a su hija también, feliz cumpleaños, porque precisamente iban a estar allá porque iban a celebrar el cumpleaños de una de sus hijas, de el primazo Fidel. Bueno, si acaso está escuchando, pues saluditos a su hija también, feliz cumpleaños, y se le estén pasando de lo mejor. Y ya saben, los esperamos en la tarde por aquí también. Dice que va a venir hoy en la tarde. Así que bueno, pues ahí están los saludos para el primo Fidel. Igualmente, primo, el compadre, acá el camarada Alejandro Carmona. Hoy no le he mandado corridos, A ver si está ya por último ahí, le mando un corridazo aunque se haya perdido ahí al compa Alejandro Carmona, que por ahí nos ha de estar escuchando también. Saluditos para él, está bien ocupado ahora. Gracias a Dios, gracias a ustedes también por mantenernos ocupados, ¿verdad? Y por estarnos acompañando ahí. Pues nos sentimos muy, muy a gusto de que nos estén acompañando ahí todos ustedes. Y bueno, pues estuvimos bastante ocupados ahora. Pero ahorita a ver si al último ahí le aviento un corridazo, que sea un corridazo al amigo Alejandro Carmona. Vámonos con una cancioncita por ahí. Le quedamos debiendo al padre José Antonio, el compadre José Antonio. Por ahí estamos con la India Bonita, ¿verdad? Para el compadre José Antonio. Así que vámonos a poner esa canción que quedamos pendientes por ahí.

pues ahí quedó complacido el compadre José Antonio con esas canciones que me pidió. Me pidió La India Bonita y me pidió las de Tamborazo, Vándalos, Venados. Bueno, pues ahí quedaron. Ahorita me quedan pendientes aquí otras dos cancioncitas de Triple Corona. Esta me las pidió Sergio del Porvenir, especialmente para su compadre. Dice, claro que sí, se las voy a mandar, Se las voy a mandar. Vienen esas dos cancioncitas de Triple Corona y viene un corridazo ahí para el Chato, para Alejandro Carmona también, un corridazo, y ya después de esa nos pasamos a despedir. Vamos a ver qué nos dicen por aquí, vamos a ver qué nos dicen por aquí. Dice, dice el primo Sabino, gracias primo, gracias por complacernos, hacernos pasar un ratito agradable. Si quieren nos vemos en la próxima, claro que sí, nos vemos el próximo sábado. Gracias a ustedes por acompañarnos. Dice Sabino, saludos a todos en general. Ayo dice Don Israel, Dios lo bendiga y salud a la señora Lourdes y a sus hijas y su a su hijo Israel Junior. Claro que sí, muchas gracias Ayo, gracias, gracias por los saludos y igualmente gracias, saluditos a usted y a su familia. Es el primo Gabino, gracias primo y hasta la próxima. Claro que sí primo Gabino, saluditos, saluditos para usted, saluditos a la prima Beli, hoy no la vimos por aquí, se me hace que ayer tampoco, Saluditos para ella y para toda su familia, para su esposo y sus hijos. Saluditos a todos en general. Vámonos entonces con dos cancioncitas de Triple Corona para Sergio del Porvenir y especialmente para su compadre. Vamos a poner corridazo de El Chato y después de eso me paso a retirar. Vámonos, vámonos con dos cancioncitas de Triple Corona. Súbale Sergio, súbale, que ahí le van esas cancioncitas.

Bueno, pues ahí quedaron dos cancioncitas ahí de triple, una triple corona. Esa me la solicitó Sergio del Porvenir, ahí especialmente para el compadre. Ahí quedaron esas dos cancioncitas, claro que sí. Bueno, pues yo me voy a pasar a retirar con esta última cancioncita, un último corridito por ahí. Estaba especialmente aquí para el compa Alejandro Carmona, por aquí en Colorado, aquí nos escucha, aquí cerquita, saluditos para él, y gracias a todos los que me acompañaron este día, esta mañanita, este mediodía, gracias a todos. Ahí si todavía están escuchando por ahí Héctor, si está Héctor escuchando, Héctor López, bueno, pues gracias por escucharnos por primera vez ahí, el tremendo Héctor López aquí en Lapton, Colorado. Igualmente Omar también aquí bien cerquita, el compañero de trabajo ahí, Omar también. Igualmente a Chava, Salvador Corral por allá en Roswell, Nuevo México. Y pues todos ustedes en general, los que me escucharon, los que me acompañaron, donde quiera que me estén escuchando, bueno, también en el Porvenir del Centro, a todos ustedes allá, a todos, a la señora Chayo, a Sergio, al compadre José Antonio, y quién más, al primo Ismael allá en Colonia El Águila. Bien, y quién más, bueno, pues se me van, acá en Denver, acá, Samuel Toña también, que también lo estoy escuchando, el primo viejito, y bueno, pues todos en general, que pues no puedo nombrarlos a todos, el primo Carrillo también, ¿verdad? También ahí nos estás escuchando, bueno, pues a todos en general, muchísimas gracias. Yo me despido, si Dios quiere, nos escuchamos por aquí el próximo sábado, así que gracias a todos, y me retiro con este último corridazo. Por ahí ya le mandé mensajito a Manuelita, ya esta es la última canción, así que si está escuchando, Manuelita, bueno, Manuelita,

Le mandé un mensaje, esta canción de Los Navegantes de Durango. Este corridito es el último. Ya después de ese, por favor, denle play. Y muchas gracias por el tiempo que me dio ahí, casi ya media horita, ¿verdad? Media horita más tiempo ahí para poder sacar las canciones. Tenía muchas canciones ahí que no habían salido. Y bueno, pues estuvimos bastante ocupados. Gracias a Dios que estuvimos ocupados. Y gracias a ustedes por pedir sus canciones y estarnos acompañando. Así que gracias. Nos vemos, nos escuchamos el sábado. Y vámonos con este corridazo. Se llama El Chato Preciado, especialmente para El Chato, pero este es El Chato Carmona, para él y toda su familia. Así que bueno, ya me despido, nos vemos pronto el sábado, adiós. Y apenas

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1: Palabra de vida. Evangelio de hoy. Padre Carlos Yepes. Del libro de la sabiduría, capítulo 12, versículos 13, 16 al 19. No hay más Dios que tú, Señor, que cuidas de todas las cosas. No hay nadie a quien tengas que rendirle cuentas de la justicia de tus sentencias. Tu poder es el fundamento de tu justicia, y por ser el Señor de todos, eres misericordioso con todos. Tú muestras tu fuerza a los que dudan de tu poder soberano, y castigas a quienes conociéndolo te desafían. Siendo tú el dueño de la fuerza, juzgas con misericordia y nos gobiernas con delicadeza, porque tienes el poder y lo usas cuando quieres. Con todo esto, has enseñado a tu pueblo que el justo debe ser humano, y has llenado a tus hijos de una dulce esperanza, ya que al pecador le das tiempo para que se arrepienta. Palabra de Dios. Te alabamos, Señor. Salmo 86. Tú, Señor, eres bueno y clemente. Puesto que eres, Señor, bueno y clemente, y todo amor con quien tu nombre invoca, escucha mi oración, y a mi súplica da respuesta pronta. Tú, Señor, eres bueno y clemente. Señor, todos los pueblos vendrán para adorarte y darte gloria, pues solo tú eres Dios, y tus obras, Señor, son portentosas. Tú, Señor, eres bueno y clemente. Dios, entrañablemente compasivo, todo amor y lealtad, lento a la cólera. Ten compasión de mí, pues clamo a ti, Señor, a toda hora. Tú, Señor, eres bueno y clemente. De la carta a los Romanos, capítulo 8, versículos 26 al 27. Hermanos, el Espíritu nos ayuda en nuestra debilidad, porque nosotros no sabemos pedir lo que nos conviene. Pero el Espíritu mismo intercede por nosotros con gemidos que no pueden expresarse con palabras. Y Dios, que conoce profundamente los corazones, sabe lo que el Espíritu quiere decir, porque el Espíritu ruega conforme a la voluntad de Dios por los que le pertenecen. Palabra de Dios. Te alabamos, Señor. Del Santo Evangelio según San Mateo, capítulo 13, versículos 24 al 43. En aquel tiempo Jesús propuso esta parábola a la muchedumbre. El reino de los cielos se parece a un hombre que sembró buena semilla en un campo. Pero mientras los trabajadores dormían, llegó un enemigo del dueño, sembró cizaña entre el trigo y se marchó. Cuando crecieron las plantas y se empezaba a formar la espiga, apareció también la cizaña. Entonces los trabajadores fueron a decirle al amo: «Señor, ¿qué no sembraste buena semilla en tu campo? ¿De dónde pues salió esta cizaña?» El amo les respondió: «De seguro lo hizo un enemigo mío». Ellos le dijeron: «¿Quieres que vayamos a arrancarla?» Pero él les contestó: «No, no sea que al arrancar la cizaña arranquen también el trigo. Dejen que crezcan juntos hasta el tiempo de la cosecha. Y cuando llegue la cosecha, diré a los segadores: arranquen primero la cizaña y átenla en gavillas para quemarla. Luego almacenen el trigo en mi granero». Luego les propuso esta parábola: «El reino de los cielos es semejante a la semilla de mostaza que un hombre siembra en un huerto. Ciertamente es la más pequeña de todas las semillas, pero cuando crece, llega a ser más grande que las hortalizas y se convierte en un arbusto, de manera que los pájaros vienen y hacen su nido en las ramas». Les dijo también otra parábola: «El reino de los cielos se parece a un poco de levadura que tomó una mujer y la mezcló con 3 medidas de harina, y toda la masa acabó por fermentar». Jesús decía a la muchedumbre todas estas cosas con parábolas, y sin parábolas nada les decía, para que se cumpliera lo que dijo el profeta: «Abriré mi boca y les hablaré con parábolas. Anunciaré lo que estaba oculto desde la creación del mundo». Luego despidió a la multitud y se fue a su casa. Entonces se le acercaron sus discípulos y le dijeron: «Explícanos la parábola de la cizaña sembrada en el campo». Jesús les contestó: «El sembrador de la buena semilla es el Hijo del Hombre. El campo es el mundo. La buena semilla son los ciudadanos del reino. Las cizañas son los partidarios del maligno. El enemigo que la siembra es el diablo. El tiempo de la cosecha es el fin del mundo, y los segadores son los ángeles. Y así como recogen la cizaña y la queman en el fuego, así sucederá al fin del mundo. El Hijo del Hombre enviará a sus ángeles para que arranquen de su reino a todos los que inducen a otros al pecado y a todos los malvados, y los arrojen en el horno encendido. Así será el llanto y la desesperación. Entonces, los justos brillarán como el sol en el reino de su Padre. El que tenga oídos, que oiga». Palabra del Señor. Gloria a ti, Señor Jesús.
2: El Evangelio de San Mateo en el capítulo 13 nos presenta el llamado sermón parabólico o discurso de las parábolas de Jesús, que buscan explicar de una manera pedagógica los secretos y los misterios del gobernar, del reinar de Dios, y cómo su reino de justicia y de amor, de paz, de gracia, de verdad, de luz, se va extendiendo en medio del mundo. En efecto, nos presenta este capítulo 13 de San Mateo tres hermosísimas parábolas, dos de ellas equiparando el reino de los cielos a un grano de mostaza o una pequeña porción de levadura. El grano de mostaza que se siembra en el campo, y aunque la más pequeña de las semillas, está llamada a crecer y hacerse un gran arbusto, de donde se alimentan y en donde anidan los pájaros y las aves del cielo en sus ramas. De otro lado, la levadura, siendo muy poca en su cantidad, está llamada a ser introducida en la gran masa de harina y es capaz de fermentarla. Pero de otro lado se nos presenta la parábola de la semilla buena, el trigo, y la mala semilla, la cizaña. ¿Qué podemos aprender de estas tres parábolas sobre el misterio del actuar de Dios en la vida del mundo y de la humanidad? Saquemos tres grandes enseñanzas para nuestra vida. La primera, Dios nunca actúa de manera espectacular, mediática, para impresionar o deslumbrar a los hombres. Por el contrario, el obrar, la lógica, el actuar de Dios siempre se da de manera discreta, sencilla, al parecer insignificante, porque esa es la forma en que Dios trabaja. Empezó Jesús la iglesia con 12 sencillos pescadores, ignorantes más que letrados o ilustrados, hombres rudos con defectos y limitaciones, en una colonia del gran imperio de Roma, ciertamente insignificante dentro de la estrategia geopolítica del imperio romano hace 2000 años. Así actúa Dios, así va construyendo su iglesia, así va extendiendo su reino, de una manera, de una forma que desafía todas las lógicas humanas. Hoy, más allá del boato, la solemnidad, la espectacularidad, el show, lo llamativo, Dios sigue obrando en hombres y mujeres de sencillo corazón, de manera simple, en los llamados pequeños de Dios. Y allí es donde se va realizando la construcción del reino de los cielos, sin mucho ruido y, por el contrario, de manera callada y silenciosa, pero con gran eficacia. En una segunda enseñanza podemos reconocer el poder intrínseco, el poder interior, la fuerza y la esencia tanto de la levadura como de la semilla de mostaza, que por ser insignificantes en su apariencia, no nos podemos dejar engañar, puesto que la levadura es capaz de transformar, de fermentar una gran cantidad de masa de harina de trigo, y la semilla de mostaza está llamada a crecer y a ser uno de los grandes arbustos en el mundo de las hortalizas, donde los pájaros se alimentan y van a hacer su nido. La obra que en silencio tú haces con tu familia, con los tuyos, con personas que realizas en buena fe, está llamada a crecer, y no te imaginas el poder de una palabra dicha con amor y el nombre del Señor, cuánto puede impactar, renovar y transformar la vida de otra persona. Así es el Evangelio, así es la palabra de Dios, enunciada de manera simple por los evangelizadores de todos los tiempos, es capaz de transformar la vida de muchos. Si los sacerdotes, cuando estaba yo muy joven, hubieran sabido el impacto positivo que tuvieron en mi vida, cuánto les podría agradecer, pero muchos de ellos ya han fallecido, y simplemente doy gracias a Dios, porque desde su testimonio de vida sencilla, humilde pero evangélica, impactaron mi vida personal, mi vida vocacional y generaron de alguna manera una producción de evangelio que se dio a partir de sencillas palabras cargadas de poder, cargadas de fuerza. Finalmente encontramos una tercera enseñanza, quizás la más impactante de todas. Nos habla de la parábola del trigo y de la cizaña, y entra Jesús a explicar que la buena semilla, que es el trigo, la siembra el Hijo del Hombre, Jesucristo, que el campo donde es sembrada es el mundo, la humanidad, que la buena semilla son los hijos del reino, que la cizaña o mala semilla son los hijos del maligno, los hijos de la oscuridad, que el enemigo que siembra la mala semilla en la noche, en la oscuridad, sin que nos demos cuenta, es el diablo, que la cosecha se dará al final de los tiempos, que los segadores son los ángeles o enviados de Dios, y que habrá un juicio final sobre todos nosotros, un juicio de condenación, el horno de fuego eterno para aquellos que obraron con iniquidad, un juicio de salvación para los justos que brillarán como brilla el sol en el reino del Padre Dios. Y concluirá el evangelio de hoy: el que tenga oídos, que oiga. O sea, que pongamos atención a estas palabras. Pero podemos detenernos aún más en la parábola del trigo y la cizaña, de la buena y la mala semilla, y señalar en este tercer punto cuatro grandes afirmaciones sapienciales para nuestra vida. La primera de ellas en este punto final es que siempre, desde que el hombre es hombre, desde que el mundo es mundo, siempre se ha dado la coexistencia de bien y de mal, de buena y mala semilla. La sociedad, la misma iglesia, es reflejo de la parábola que hoy se nos cita. En lo personal, si me preguntan, ¿en dónde he conocido a las personas más buenas del mundo y de la vida? Y tendré que responder que las he conocido dentro de la iglesia. Y si me preguntan también, ¿dónde he conocido a las personas más malvadas y torcidas? Tendré que responder que las he conocido también dentro de la iglesia. Por eso no nos escandalicemos por un sacerdote equivocado, un obispo equivocado, un laico equivocado. Siempre ha existido al interior de la iglesia la luz, el bien, pero también la oscuridad y el mal. Siempre han coexistido la verdad y la mentira, la justicia y la injusticia. Es parte del misterio de la iglesia, de la sociedad y aún de la propia condición humana, donde coexisten y batallan situaciones en donde queremos ser ángeles, pero también días en que nos despertamos como verdaderos demonios. Pero hay una segunda conclusión sapiencial, y es que la parábola nos presenta la gran similitud o parecido que tienen la buena y la mala semilla, entiéndase trigo y cizaña. Por eso mucha gente ingenua, incauta, desprevenida, con poco sentido crítico, y hay que decirlo, con poca fuerza del Espíritu Santo, a veces confunde fácilmente la buena semilla con la cizaña y llama profetas a aquellos que son falsos predicadores de la palabra, olvidando lo que nos dice la misma palabra del Señor, que hasta el demonio o los demonios se visten y revisten como ángeles de luz. Por eso tenemos que ser muy críticos para distinguir qué laico, qué sacerdote, qué consagrada, aunque obispo, nos habla con verdad o con mentira, con luz o con oscuridad, con sinceridad o con engaño, porque la cizaña es muy parecida al trigo y a primer golpe de vista nos parece que ambas son buena semilla. En una tercera verdad conclusiva sapiencial encontramos la paciencia infinita de Dios. Cuando el sembrador le dice al Señor cortar la mala semilla y Él dice tengamos paciencia hasta el final, hasta la cosecha definitiva, hasta ver el resultado y el fruto de la vida, no sea que al cortar, al segar la mala semilla en la cizaña, también mutilemos y matemos la buena semilla, el trigo. El Señor, a diferencia de los hombres, tiene infinita paciencia con el malvado, la cizaña, esperando su conversión. Finalmente, y concluimos con esta cuarta enseñanza o verdad sapiencial dentro de este tercer punto del trigo y la cizaña, reconociendo que el Señor nos habla de un juicio final para todos los hombres y mujeres, un juicio de salvación para el hombre justo, que brillará como el sol brilla en el reino del Padre de los cielos, un juicio de castigo y condenación eterna para los malvados y los corruptos que nunca se arrepintieron, que obraron con iniquidad y serán arrojados al fuego, al horno del fuego eterno, donde sólo habrá el llanto y el rechinar de dientes. Que el Señor te bendiga en abundancia en este día, en el nombre del Padre, y del Hijo, y del Espíritu Santo. Amén.
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pedacito tuyo. Hola, hola, hola, hola, muy, muy buenas tardes a todos los radioescuchas de Radio Recuerdos de mi tierra, punto. A ver, aquí voy a estar un ratito complaciéndolos en esta bonita tardecita de hoy. De hoy, dominguito 19 de julio, ¿verdad? Aquí voy a estar, saluditos ahí para todos. Bueno, aquí andamos y muchas gracias a las personitas que hicieron la oración de este bonito día. Bueno, el evangelio de este bonito día ahí para darle gracias a nuestro Dios por darnos la dicha de estar un día más con vida aquí, ¿verdad? Y por el almuerzo y en algunas partes ya la comida, ¿verdad? Gracias a nuestro Dios por darnos la dicha de estar aquí. Gracias a Él tenemos comida, salud y pues tenemos algo, ¿verdad? Algo con que estar aquí. Bueno, aquí también saluditos para aquí, para todo el equipo de trabajo del taller, ¿verdad? Saluditos. Aquí andamos, vamos yendo con unas dos bonitas cancioncitas para ir empezando en esta bonita tardecita y regreso.

0: agarré al doctor Culichi por ahí andaba tomando, le dije, ¿para qué te venías? Vente a cantar.
1: No, no, para mí es un gusto y un honor que me haya dado la oportunidad de cantar este sueño. Es un sueño. Estoy loco, como le dije, pero preparado. ¡Ánimo!
0: El mundo está lleno de locos. ¡Ánimo, muchachos! ¡Por favor!
1: ¡Ánimo!

0: ¡Ay, ay, ay! Y decías que no.
1: Y decías que lo tuyo son las chichis y las nalgas, ¿no? También es la cantada.
0: Agradecidos y con Dios, doctor Culichi le mandó.
2: Esa Music.
3: Ok, mi compadre, vamos a enviarle para.

bueno, aquí seguimos, ahí quedan esas dos cancioncitas y por eso no se preocupen, todo lo paga Roberto Ruiz. A ver, dice Chayo, amén, dice mi tía Mari, amén, dice Chayo, yo necesito de ti con Marco Tulio. A ver, déjame checar si es así, la tengo, pues yo creo que sí, ¿verdad? Yo pienso que sí la tengo. Y dice la amiga Chayo, amiga, ven, desea tarde para usted, Roberto, Alexander, Doña Tamila, Don Arturo, Carolina, María Félix, Tocaya, Chayo, Elenita, Rita y para usted, mami. Bueno, seguimos. A ver, ahí quedan los solitos. Y dice Chayo, hola, buenas tardes, amiguita Alexander. Ven, decía tarde, por favor, las joyas de mi vida. Y ahí salió Angie con notas, ¿verdad? Hola, buenas tardes, aquí voy a estar acompañándolos ahí por si gustan canciones, aquí se las ponemos, a ver, mire, yo les digo una cosa, yo aquí voy a estar, y si quieren cancioncitos, nomás me las pueden solicitar aquí al Cibu o al WhatsApp, número de WhatsApp de mi mamá, y ya, pues, yo le echo un grito a mi mamá, no te han mandado un mensaje, pues. Y si sí,

gracias, Señor, porque a través de tu Espíritu Santo te podemos adorar, Señor. Gracias.

Bueno, seguimos, a ver, hay que ganar esa bonita canción, sí, y dos alabanzas. Es que hay una disculpita si se trazaron dos canciones, es que no, hombre, no, aquí la computadora hace lo que quiere y se pasa una canción, pero ya me pone la canción que la puedo pasar, ya que me pasaron 20 minutos, ¿verdad? No, así le digo. A ver, dice Angie, buenas tardes, mijo. Para usted y su familia, bendiciones, por favor, un golpe más con pronto. Hola, buenas tardes, amiga Angie, ¿cómo estás? Saludos ahí, pero estoy para toda su familia, dice, y la de arriba con Bronco también, por favor. Claro que sí, vámonos con esas dos cancioncitas de Bronco. Ahí para la amiga Angie, vámonos con esas dos cancioncitas y regreso.

Bueno, seguimos. Y acá dice la amiga Chayo, por favor, las mañanitas con Tigres del Norte para mi mamá Soledad López, que hoy está cumpliendo años, y para la amiga Valeria y la prima Rosita, que también están cumpliendo años. Bueno, muchas, muchas felicidades, ¿verdad? Ay, para ellas, felicidades hasta donde se encuentren, y ojalá y estén, ojalá y cumplan muchos años más, ¿verdad? Muchas, muchas felicidades. A ver, dice Chayo, Sol escucha en La Quemada y Rosita en La Aguililla a su esposo, el primo Mayelo, y Valeria, ella bien lejos, es la esposa de mi amigo Pamplio. Bueno, pues ahí quedan los saluditos, ¿verdad? Y aquí andamos, saluditos para todos. Y no nos vamos, no nos vamos, nada de eso. Aquí vamos a ver, dice el amigo Carrillo, vamos a ver qué dice. A ver, permítanme. Ahora sí, vamos a ver qué dice el amigo Carrillo.

0: ¿Y cuál más quieres? Diga bien.
1: Nada, si le digo.
0: Dice Chayo, Ale, es hermana. Bueno, pues saluditos, ¿verdad? Dice mi tía María Espinosa, muchas felicidades para las bonitas cumpleañeras, que pasen una excelente tarde, ¿verdad? Bueno, pues ahí, muchas felicidades también de parte mía. Nada, si le digo, Bueno, aquí andamos, vámonos yendo con las canciones que me está solicitando aquí el amigazo. Bueno, las dos de Región del Bravo y la otra, no me acuerdo de quién era, pero bueno, esa. Vamos con esas ahí para Carrillo y regreso.

Bueno, bueno, seguimos. A ver. Ahí quedan esas cancioncitas ahí para el amigo Carrillo. Y también vámonos con estas mañanitas ahí para Soledad López, que hoy está de mantelitos largos, ¿verdad? Y también saluditos para la amiga Valeria y la prima Rosita, que también están cumpliendo años, ¿verdad? Hay muchas felicidades. Vámonos con esas mañanitas con los Tigres del Norte, aquí de parte de la amiga Chayo. Y regreso.

Bueno, seguimos ahí, quedan esas mañanitas para todas las cumpleañeras de este bonito día, ¿verdad? Muchas felicidades ahí para todos, ¿verdad? Bueno, aquí andamos, vámonos yendo con estas cancioncitas, unas dos de Juan Valentina y para el amigo Carrillo, y regreso.

bueno, ahí quedan esas chancitas, ¿verdad? Bueno, aquí me están solicitando los 500 novillos con alacranes y también la del niño de las caguamas con caciques de San Luis Potosí. Bueno, vámonos con estas dos cancioncitas ahí para Carrillo, ¿verdad? Vamos con estas dos canciones para Carrillo de la P Norteña y acabaron las que él me pidió. Bueno, pues ahí si quiere otras, pues ahí que me mande otro mensajito, ¿verdad? Vámonos con estas canciones y regreso.

0: Bueno, pues ahí quedan esas cancioncitas allá para Carrillo, ¿verdad? Bueno, aquí andamos, vámonos yendo con estas otras dos que aquí me las solicitó mi primo Fernando, ¿verdad? La de los 500 novillos con alacranes y también vámonos con la del niño de las caguamas con los caciques, ¿verdad? Vámonos con esas dos canciones y regreso.
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3: Me huele a peda, compadre.

Bueno, bueno, pues ahí quedan estas cancioncitas que aquí me solicitó mi primo Fernando, ¿verdad? Bueno, bueno, pues ahí quedan esas dos canciones. Dice que el niño de las caguamas ese ya es su corrido. Pues bueno, pues vamos a creerle, ¿verdad? En que cada cosa se inventa uno. Será, será. Bueno, bueno, aquí seguimos, seguimos. Vámonos yendo con más canciones. Y aquí andamos, aquí andamos. Nos vamos.

0: Bueno, seguimos, a ver. Ay. Ay, caen esas dos canciones y me hace que...
1: No puse una. Tenía. O si la puse.
0: No me acuerdo, pero pues... Ay, yo creo que sí la puse, ¿verdad? Uno me dijo nada, pues yo puse. Así les digo, bueno, vámonos con estas tres cancioncitas que aquí me están solicitando en el taller. La de Ya me voy, Conjunto Amanecer, El amor no se vende, El potro de Sinaloa y Las jilguerillas, Busca otro amor. Vamos con esas tres cancioncitas y regreso.

Y bueno, pues ahí quedan esas cancioncitas, ¿verdad? Y hay que sacarse que aquí me solicitó la amiga Chayo. Bueno, aquí andamos. Ay, por si gustan alguna bonita cancioncita, yo se la programo, claro que sí. Vámonos con más canciones y regreso.

bueno, pues ahí quedan esas cancioncitas, nanas, que les digo, bueno, aquí andamos, vámonos yendo con más canciones y...

Bueno, pues ahí quedan esas más cancioncitas, ¿verdad? ¿Qué les digo? Bueno, aquí andamos y gracias por estarme acompañando. Y saluditos para Carrillo, Carlos García, y también allá en la casita Brenillo para Diego, Norberto, Sebastián, Adolfo y la amiga Rafa, la verdad. Saluditos ahí para ellos, ya para el porvenir, para el papá de la amiga Rafael, del amigo viejito, para los papás de la amiga Pretita Malora, para los papás de la amiga Chayo, para la amiga Chayo y para Citlali. Saluditos. Aquí andamos. Y seguimos y no nos vamos. Saluditos.

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1: Bueno, bueno, hay que esas cancioncitas. No, así que les digo, Bueno, ya casi yo me paso a retear. No falta mucho, no falta poquito, pero ya merito, ¿verdad? Bueno, y se los agradezco por estarme acompañándome aquí. Y pues saluditos para todos. Y vámonos yendo con unas más bonitas cancioncitas. Y regreso.

bueno, pues ahí ganas esas canciones, ¿verdad? No, no, no, sí que les digo, bueno, aquí andamos, no nos vamos, y saluditos ahí para todos los que están acompañándome aquí en Radio Recuerdos de mi Tierra, punto. Saluditos, y aquí andamos, no nos vamos, ¿verdad? No nos vamos porque todavía tenemos rato para hacerlo. Vámonos con más canciones y regreso. Saludos. Y vámonos yendo porque luego se nos acaba el rato y ya no sabemos ni qué hacer, ¿va? Vámonos con más canciones y regreso.

Bueno, pues ahí quedan esas cosas antes de cuando no, sí que les digo. Bueno, aquí andamos y no nos vamos, ¿verdad? Aquí seguimos ahí por si gustan cancioncitas. Yo se las programo, claro que sí. Vámonos yendo con más canciones y ya mero viene mi mamá, ya mero viene. Y esa sí no me la dejen sola porque hace un escándalo, no hombre, pero escándalo. No, si el escandaloso soy yo, ahora imagínense mi mamá. No se crean. Bueno, seguimos, vámonos yendo con más canciones. Y regreso, saluditos para todos. Vámonos yendo con más cancioncita.

Bueno, pues ahí quedan esas cancioncitas, ¿verdad? Saluditos acá a mi tío Luis, a Fernando, a Roberto, a mi mamá, a mi tía Chayo. Bueno, ahí también saluditos allá para Hugo, ¿sabes dónde anda? Ya se nos perdió, no se lo digo. Y ahora me lo van a cobrar como si ya estuviera nuevo. No, se lo digo. Bueno, vámonos con más cancioncitas y regresen. No nos damos nada de eso.

diciendo nada, si le digo, se me hace que mi mamá se las toma y parece que me pegan a mí. Ah, no, a llenar. Ma. No, si les digo. Bueno, vámonos con unas dos cancioncitas. A ver, dice acá el amigo Carrillo. Dice que me ponga dos del repertorio. ¿De cuál repertorio? ¿Del suyo o del mío? Diga bien, porque yo tengo unas y las otras, pues, quién sabe. No, si les digo. Bueno, vámonos con unas dos canchancitas aquí del repertorio, aquí para el amigo Carrillo, y regreso. Saluditos, y no se me duerman, no se me duerman.

Bueno, pues ahí quedan esas cancioncitas. Ahora sí, yo me paso a retirar. Ahí muchísimas gracias a todos los que estuvieron acompañándome aquí en esta bonita tardecita, ¿verdad? Uy, no, si les digo. Ay, que tengan bendecida tarde y bendecido día. Hasta mañana. Primeramente, Dios. Saluditos para todos y gracias por acompañarme. Y aquí nos vemos mañana, ¿verdad? Mañana de 3:30 por ahí. Y si mi mamá tiene trabajo, pues entro a las 12, ¿verdad? Ahí como este mañana, ¿verdad? El día. Bueno, saluditos para todos. Si se aportan bien, me invitan. Y si no, también. Ahorita ya vamos a echar una coquita bien fría porque cerveza no tomamos. Cerveza no tomamos. Eso es malo para el hígado, para el riñón. Una de dos. Bueno, ahora sí. ¡Ah!

Saludcita, compadre. Gracias a todos los presentes y a la familia por invitarnos a esta bonita fiesta.

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0: Justo lo correo por ahí, compadre, por ahí, compresita.
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